equipo por parte de Jordan Williams. Claramente no lo han involucrado tanto. Yo creo que va a tener que trepar un poco más el extranjero para dar el tono a nivel de ofensiva. Después Aguada sabe que tiene puntos por todos lados. Santizo, que el otro día le entró, le tocó venir desde la banca, en la segunda línea, entró y lo hizo de muy buena manera. El Pepo Vidal, no voy a descubrir nada con lo que puedo llegar a decir del Pepo. Creo que tuvo una virtud Aguada el otro día en ganar el partido, en involucrar correctamente a su...

involucrarlo, a Yabú lo sacaron de partido, Rojas no pudo gravitar como lo estaba haciendo de muy buena manera, Norris Cole le costó una enormidad, producto a toda la defensa que Aguada había planteado. Entonces, Aguada descubrió el pasado viernes que si defiende con esa intensidad, y puede empatar la serie tranquilamente. Entonces, hoy va a ser un lindo partido para poder seguir de cerca a estos dos equipos.

Luis permanentemente, que es desenfocarse. Le pasó a Nicola Pomoli, por ejemplo. Creo que Pomoli el otro día se fue por momentos de partido, se olvidó de hacer lo que muy bien hace, que es liderar las acciones ofensivas.

escenario del Palacio, que el otro día le costó, el otro día no estuvo. Y después en la dosificación de minutos, cuando entra Calimares y que aporte lo suyo, cuando entra Nico Lema, que le dé también en ataque.

encuentro, yo diría capaz que varios minutos, lo quiero ver después, cuando vaya la bola al aire, si Peñarol en algún momento el partido no va a zona, a sacarlo, ¿no? A Santos, que el otro día fue la gran figura y el responsable de que Aguada por lo menos pueda descontarla.

parte de la distribución de las entradas que la federación coloca hacia adelante para bueno, poder ir vendiendo de manera compulsiva por sectores. Peñarol es una lógica, siempre vende.

0: momentos donde la gente se hace sentir y la gente acompaña. Y también hay otra cosa, no menor. Hoy no se define absolutamente nada. Entonces, exacto, la gente que guarda el mango dice, sí, mes de aguinaldo, bárbaro. Y yo me guardo los 500, los 1000 pesitos para el viernes. Si hoy, por ejemplo, gana Peñarol, para el viernes, sí, Aguada empata y busca ponerse en ventaja. Pero así está planteada, bien, la cosa. Lindo marco de público para la final.
1: Notable, ya va a relatar Franco.

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número 10 para el capitán Emiliano Sarri, la 23 para Skyler Hogan y la número 30 para Norris Cole. Queda presentado el equipo carbonero que lentamente se viene al sector central. Todavía no rompe el conjunto aguatero. Arbitrar el partido Sánchez Varela, García y Rial. Lo saludo a Juan Pablo Tamborini antes.

0: Y ahora anota también el conjunto de Aguada y doble 3-2. Está el partido. Primer minuto del encuentro. El balón lo va recibiendo Norris Cole. Entregando para CR. Se postea. Va abajo. La descarga viene para Pomoli. Va de tres. Tiró y erró. Pasado el rebote. Le va quedando Aguada. Ya la tiene el Pipo. Vidal con el Efiri. 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Estamos en, a través de nuestro canal de YouTube. Va Pereira. Bombazo triple para el Aguatero. Que gana 5-3 en el comienzo del partido.
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0: Va Santos, mano a mano con el brasilero. Va Santos, queda corto. El rebote ya lo baja Peñarol y sale con Norris Cole. El balón del número 30 y falta de Pereiras. Va a ser pelota que le va a corresponder otra vez al carbonero.
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Está el jugador Pereira, que ya es el goleador con 9. Se va a levantar Pereira. Los dos impecables van adentro. Va saliendo Peñarol. Saca del fondo. Viene para el Mono. Babos y ya cruzó el sector central. La pelota la va controlando el Mono. El Mono para Sarre.

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1: Se va a levantar para hacer el segundo. Allá está Vescovi, ahora sí va adentro, 18 a 10 el partido, 8 puntos la distancia, se vino Nico Lima. La salida del capitán Serres va a tener que

0: del otro costado.
1: Un fuerte abrazo para el Pepe Larriera, que está con nosotros también a través de nuestro canal de YouTube, que nos escribe para Julio desde Lima. Gracias por estar, Julio de Lima, en Atlántida. Ahora sí, ahí está. Gracias, Julio, por escribirnos, por estar con nosotros a través de nuestro canal de YouTube. Sigue errando Peñarol. Al ataque va Santizo. La tiene el Pitu. Santizo con el balón, dominando la pelota. Ahora Osimhen y devolución para el Pitu. Va el capitán.

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1: Se va a levantar para hacer el segundo. Ahí está Martín Rojas. A ver, Rojas, el segundo cortísimo. Peor que el primero. El rebote ya lo tiene Santos. Santos jugando para el Pipo. 25 segundos. Se termina este primer cuarto. El balón lo va recibiendo.

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0: A ver Luis, a ver Santos, adentro, abre 10, el conjunto rojibar devuelve el brasileño, Yabú, las salidas de Lima y cambio en Peñarol.
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0: Está lindo el partido, hasta el momento lo está ganando Aguada, el balón lo tiene, juegan a distancia, bombazo triple para Peñarol.

0: dicho, el balón lo controla William, quebró, ahora sí, se levanta, baja la pelota y erra, le faltó calzador a la guinda, Peñarol a 6 y con la pelota, allá la roba el Pepo Notable, se quedó con el balón el Pepo Vidal, clava el freno, viene para la bestia, va, de 3, erró el rebote, Santos, doble para Guada.
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1: Abrazo grande para la gente de Búzios en Brasil. Mucha gente de Aguada y de Peñarol en el exterior sintonizando Sport 890. Para la gente de España que también está con nosotros, de Cataluña, desde Galicia, mucha gente que nos está haciendo llegar sus mensajes desde Porto Alegre, desde Brasil. Gracias a todos los que nos escriben a través de nuestro canal de YouTube. Son un montón, ¿eh? Son un montón y siempre están ahí. Al avance va Peñarol. Allá la tiene Norris Cole. Jugó la pelota, casi la pierde Serre. Pierde por 10 el Carbonero. Abajo para Yabú. Doble Carbonero.

4.50 y se va el primer tiempo. Alientan las dos parcialidades, más de 5.000 almas disfrutando de este lindo partido en el Antel Arena. Historia número 4 que se escribe, la robó Cole. Se viene Yabú, atacó, va abajo. La volcó, la enterró Yabú para romper el doble dígito. Para ponerse a 7, 36-29 está el partido, 4-36 para el cierre del primer tiempo. Para el partido Leandro Taguada por Aguada. Estamos el minuto aquí en el Antel Arena.

se Peñarol y anota, se pone a 4. Baguada, se puso hermoso el partido en el cierre del primer tiempo. Santizo con la pelota, clava el freno en zona otra vez el conjunto de Peñarol, el balón lo va controlando rápidamente William, jugando el esférico para Pereira, devolución para Jordan, va William abajo, la pierde Aguada, increíble, la pierde Aguada, se la queda Peñarol, viene para Norris y hay un triple, explota ante la arena, allá va Hogan, hubo un doble, igualmente explotó. Hubo un doble, igualmente explotó el ante la arena. Peñarol, el

nosotros desde Tijuca, Brasil. Diego y Giovanna, gracias a todos por escribirnos a través de nuestro canal de YouTube. La pierde Aguada. La pierde Aguada. Si anota un triple, pasa a ganar Peñarol. Si pone un doble, lo empata. Y atención, que ahí va el Carbonero.

está incómodo para nada. El balón lo va controlando Santos. La perdió Santos. Aguada lo que necesita que termine ya el primer tiempo. Allá va Calimare. Para el carbonero.

Aguada se secó, Hogan, Yabú y Beskovic. Han sido los tres mejores de Peñarol. Se va a ir totalmente ovacionado. Ahora Santiago Beskovic, el responsable junto con Yabú de la reacción en Brasil.

0: venció el mejor equipo de la fase regular con el mejor jugador de la fase regular, y Peñarol, que perdía por 13, ahora lo gana por 6.
1: 30 segundos, se va el primer tiempo. El Kansas va controlando. Allá va con el esférico. Ya voy Mauro. Ya arranca el partido. Argentina, vino Simani a distancia. Bombazo triple. Se termina el primer tiempo. Quedan 15 segundos. Sale Peñarol. 3 puntos la distancia. Lo está ganando el conjunto carbonero, que lo dio vuelta. Perdida por 12. Parcial de 19-0. Piden que pare el partido. No le dan corte los árbitros. Apomoli va abajo.

0: técnico para Pomoli. Peñarol 45, 4-5, 45. Aguada 40, 4-0, 40. Un título de Juan Pablo Tamburini.
1: Bueno, un partido en el cual durante 16 minutos Aguada lo sacó de su juego a Peñarol, lo mermó por todas las situaciones. Vidal era la gran figura, Santos aparecía, abría 13 de diferencia con un gran trabajo, lo mejor de Fede Pereira, pero en 4 minutos Aguada...

0: 0 se ve enmarcado en que pudo correr la cancha. Y ahí apareció su identidad. El juego físico, el forzar pérdidas, el empujar la pelota y el terminar una y otra vez tirando bandejas independientemente de quién finalice la jugada. Peñarol lo da vuelta con mucho de la jerarquía que lo trajo hasta la final de la liga.
1: Se fue el primer tiempo, lo está ganando Peñarol 45-40. Yo me voy con Mauro.

0: El relato del primer tiempo en la voz de Franco Fernández.
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libres, 63%. Peñarol termina colocando 11 puntos de contraataque. Fueron todos en el segundo cuarto del partido y trajo 15 puntos desde el banco de suplentes. En Aguada, 13 puntos para su goleador, Federico Pereira, con 4 de 5 en tiros de campo, 3 de 4 en triples para Fede Pereiras, 11 para Luis Santos, el dominicano.

tendencia del juego 3 y no solo seguía, sino que para mí se potenciaba todo lo que iba generando el equipo de Leandro Taguada, porque en defensa no dejaba prácticamente ser a Peñarol, porque en ataque encontraba a un Fede Pereiras inspirado para abrir una primera diferencia, y como si fuera poco, para mí hasta sacó de eje a Leandro, tirando rápido a la cancha a Santiago Vescovi, que obviamente termina siendo una de las grandes figuras,

0: Aguada le da ese poder como para dominar los partidos. Y hoy la verdad es que se pareció mucho a la Aguada que tiene que jugar este tipo de partidos para dominarte. Por eso digo, eso fue un rato hasta que Peñarol pudo encontrar su identidad.
1: Claro, pero antes de eso, también Aguada encuentra con Vidal y Santos, creo que el momento de mayor debilidad defensiva de Peñarol, porque anotaba constantemente Santos.

0: bien, anulado a Messi por posición adelantada. A Chaibi, el número 10 de Argelia, la verdad que fue muy fina, pero estuvo bien anulado. Y bueno, Argentina tomó el control del partido y acá una acción individual de Messi, un golazo para poner a todos los argentinos locos de la vida. El estadio de Kansas está repleto de argentinos. Bueno, por ahora el campeón del mundo gana y gana bien.
1: Perfecto, ahí estaba Mauro Más, lo vamos a tener.

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Señoras, señores, va quedando todo listo, todo pronto para arrancar el segundo tiempo aquí en el Antel Arena con un score que marca 45 para el equipo de Peñarol, 40 para el conjunto de Aguada. Está por arrancar el segundo tiempo. Antes hay un libre adicional para Aguada por la técnica en el cierre del primer tiempo. Apomoli, que ya lo manda a guardar Donald Sims.

0: Borja, haciéndola valer, triple abierto de Fede Pereira, producto de la descarga. Identidad de Aguada, esto es Aguada, este juego, lo que está mostrando en el arranque del complemento, que ya lo tiene a tiro nuevamente.
1: Va a reponer Aguada antes, quiero volver con Mauro más para conocer las cosas en Kansas, entre Argentina y Argelia. Arriba, Mauro, voy contigo.

0: No. O sea, toma el lanzamiento muy cercano al aro. Para mí valía, más allá de la protesta de Leandro, esto lo estoy manejando. Y Leandro también está a nada de la técnica, ¿no?
1: Sacado, ¿eh? Y todavía no le han pitado ninguna. A Leandro tiene una por partido seguro. ¿La querés ver? ¿La querés ver? Le dice Sánchez Varela. ¿La querés ver o no? A ver.
2: Para mí está subiendo la pelota, ¿eh?

0: Bueno, para mí el que arriesgó más de la cuenta ahí fue Nicola, que lo fue a encimar demasiado a Babosi. Perdón, a Sims.
1: ¿Hay un tema físico de Calimares? Porque jugó pocos minutos, digo, para la intensidad que propone, sí, el partido en este momento.

0: Sí, sí, está en partido, más allá de todos los problemas que tuvo. Y ahora anota Vescovi. Anotó Vescovi. Aparece con otra situación para sacar 4. 58-54, así está el partido. Lo está ganando Peñarol hasta el momento. La robó Rojas. Solo juega, no para, va hasta abajo.
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1: Hermosa la pantalla de verde y rojo y todo lo que está creando el club. Al avance va con la pelota, Rodónale. Erró Sims, dos y medio y se termina el tercero, Babesco y abajo, atropelló, tomó el tiro, erró, el pelota ya la controla Guada, si hay triple pasa a ganar, pelota para Subic, abajo, gran tapa de Yabú, le queda Sant.

0: está.
1: Bueno, puso el primero. Donald Sim pasó a ganar a Wada. Tiene uno más, va Donald. Donald, adentro. Adentro. Sale Donald, vuelve William. 64 Aguada, 62 Peñarol. La pelota para el Carbonero.
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A Calimare, se quedó con la pelota Santiago, 30 segundos, se va el tercero, la tiene Skyler, Hogan con el balón, busca Hogan, allá el número 23 va Hogan, la faja, se lo saca de arriba William, quebró Calimare, casi camina, no, que casi, camina Calimare, termina perdiendo la pelota, Aguada va a tener la última del tercero, 17-16, quedan 15 segundos, va Aguada.

de todas y es seguramente la que nos traiga un final incierto. Creo que, sobre todo por lo que hemos observado a lo largo de estos 30 minutos de partido, 16 para Aguada, 4 para Peñarol, Peñarol pasó, lo dio vuelta. Y en este tercer cuarto, cuando uno veía y observaba a Peñarol más entero para sacar ventaja, sobre todo con Jovan y con Bejovic, que fue la figura del conjunto aurinegro, Aguada lo bancaron dos actores habitualmente de reparto. Luis

Y acá ya está el marcha a los últimos 10 minutos del tiempo reglamentario. Con doble de Santos se abre el último cuarto. Aguada lo está ganando por 3 puntos. Allá va Serres, Serres para Calimares. Clavó el freno, va de 3. Cerró Santos. Santos y hace.

0: Lo vemos sentado de particular, al costado, buzo, abrigo, pantalón largo y como que tampoco está dentro de los hombres que habitualmente ingresan en la rotación.
1: No, claramente tiene algo físico. Ojo que yo también lo entendía como algo técnico.

0: No hay falta de Subis porque en ningún momento mueve los codos. Los tiene pegados a la pelota y se deja caer Serres.
1: Movimiento. No. No hay nada. Nada. O sea, puede haber un mínimo contacto de Subis a Serres, que eso lo pueden cobrar como falta. ¿Sabes para qué, Darío? Para salvar que pitaron algo. Porque obviamente Rial frenó el partido. Entonces, algo tienen que cobrar. Porque van a ver si es antideportiva, si hay agresión. Y como van a tener que cobrar algo, pues no pueden ir al monitor y no cobrar nada.
2: Falta.
1: Van a cobrar

este último cuarto. Un juego también importante de nuevo de Skyler Hogan junto con Santiago Abesco, y son las dos grandes figuras que está teniendo ahora Peñarol. Ocupa bien los espacios, es un jugador que viene enrachado, le pierden la referencia a Hogan, que no perdona, es el goleador de Peñarol, pero a su vez también es el goleador en momentos pesados del partido. Aparece

0: Después daban el pie de Rojas, pero va a ser pelota para el conjunto carbonero.
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0: Va a salir Peñarol. Alienta al equipo carbonero. Hay minuto solicitado por García Morales. 5:28 para el cierre del partido.

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1: Bueno, es un momento donde Peñarol empieza a utilizar la verticalidad y el

Transición en contraataque. Aguada ha utilizado la falta táctica, generalmente Vidal, para cortarlo. Pero la última fue una buena penetración porque de hecho saca algo productivo, rebote ofensivo. Peñarol trata de imponerse físicamente sobre el final, con Vescovi liderando desde el orden ofensivo, pero con Jovan liderando justamente desde el goleo. Ha sido un buen inicio de último cuarto para Skyler Jovan, líder ofensivo.

0: Viéndose también en la toma de rebote. Recién hablaba Darío y Darío manejó mucho el tema de los puntos de segunda oportunidad. Le está cargando el rebote ofensivo ahora Peñarol y le está ganando en ese tipo de situaciones.
1: Va a reponer el conjunto de Peñarol. Ya viene.

Se la queda Donald y ahora va Sincha hasta abajo para pasar, va abajo. Pasó a ganar Aguada. 74-73 está el partido, está hermoso. El balón lo va dominando el Carbonero y ahora quiere ponerse en ventaja otra vez Peñarol. La bola para Santiago. Domina Vescovi, va el número 25. Vescovi para Pomoli. ¡Ay! ¡Bombazo triple! ¡Bombazo triple para Peñarol!

Por un lado lo de Santos, que ha jugado un partidazo, el mejor de él en la temporada, sin lugar a dudas. Por el otro lado, Pomoli no puede hacer esa falta. Cuando ya tenía la bola dominada Santos, le da dos libres al dominicano.

me dio la sensación de falta ofensiva, pero también, la verdad, fueron a pedir, por favor, que le corren un técnico, ¿no? Porque tanto Vescovi que se fue sobre Richard Pereira, como Leandro García Morales, que los dos se le fueron arriba a Richard Pereira. Es llamativo que no haya cobrado la falta técnica. Ahí está. De nuevo el anterior, no hay nada.

Primero Donald Sims. Aguada abre 7. Busca empatar la serie en la jornada de hoy. 1.57. Cómo enfrían el partido. Qué cosa divina, ¿eh? Son divinos todos, ¿eh? Allá va a ir Santos ahora con los dos. Tiene dos libres. Tiene lanzamientos en la línea de suspiros. Gran figura el dominicano. Se levanta el primero. Va adentro.

Se va Pomoli, es la quinta de Nicola Pomoli. Va a tener libres Santos. ¿Va a ir Santos o Donald? ¿Quién va a ir? Sobre Santos fue la falta, ¿no? A ver. Bueno. Sí, García Morales.

de Fede Pereiras, pero hay un parcial de 14-2 a favor de Aguada en 3 minutos 20. O sea, así como en su momento hablamos del 19-0 que marcó Peñarol para dar vuelta al trámite en los últimos 4 minutos del primer tiempo, hay un 14-2 que le pone Aguada en el momento más caliente del juego. Y ganaba por 6 Aguada en esa situación. Porque después el tema del arbitraje va a estar, porque fíjate que esa situación sobre Vescovi

termina, quedan 8, quedan 7. La pelota es para Guada. Ya no ataca el conjunto rojo y verde. Ya no defiende Peñarol. Señoras, señores, final, final, final, final de la noche. Lo ha ganado Aguada. El equipo de Leandro Taguada empata las finales. La perdía 2-0. El viernes pasado ganó en su estadio. Y hoy vino a la Antel Arena sabiendo.

0: cambia absolutamente el semblante y ahora la tendencia marca que también Aguada está mejor posicionado de cara al cierre.
1: Bueno, señoras, señores, se va a venir el comentario de Juan Pablo Tamborini y también del licenciado Darío Alberti en esta jornada donde Aguada acaba de empatar la serie. Es todo fiesta realmente en el Antel Arena para que la gente pueda disfrutar. Acá en el Antel Arena lo está ganando.

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desde impulsar el equipo a llevar a Aguada donde más le convenía a Peñarol. Creo que eso se terminó notando. Pero bueno, claro que el score final no refleja los buenos momentos que sí tuvo Peñarol en el partido. Pero claramente no fue bueno el final.

que se lo autogenera. Él recibe una descarga en la esquina, amaga, va para adentro y termina generando el espacio en el step back para un triple de lo mejor. Seguramente fue la mejor jugada del partido. Que fue individual, sí, pero fue una resolución de esas para pararse y aplaudir. Una conversión de un jugador de talento, de un jugador finalizador, capaz de ese tipo de situaciones, de ese tipo de lanzamientos. Y fue en un momento pesado que le valió a Aguada para la diferencia final, en un momento donde Aguada también se había aprovechado un minuto antes

cuidar en este caso. Si hay una situación de contacto y justo le tocan el rostro, justo le tienen que tocar la cara, y bueno, me parece que el riesgo lo está asumiendo Peñarol, no Aguada. Aguada tiene que jugar el partido como lo tiene que jugar. Tiene que ejecutar algunas situaciones como se deben ejecutar. Después podemos caer en qué quiso hacer Vidal en esa situación puntual. Pero bueno, en definitiva, el concepto es ese. El que toma el riesgo es Peñarol, es Vescovi, y no es una obligación de los rivales cuidar justamente a Santiago Vescovi. Y cerramos delante de la arena. Vamos a ampliar con los compañeros mañana a las 12 en Puro Básquetbol.

0: gana 3-0 Argentina. Estamos ya a punto de encontrar los descuentos, dominio claro del equipo campeón del mundo y una noche más mágica de Lionel Messi. Vuelvo con ustedes y los convoco en el final del partido.
1: Bien, muchas gracias. Ahí estaba Mauro Más desde Kansas con la victoria 3-0 de Argentina, como decía, con tres goles de Lionel Messi, que igualó a Miroslav Klose como máximo anotador en la historia de los mundiales. Pero por unos minutos, seis por lo menos, que son lo que dio descuento el árbitro, volvemos al básquetbol, como lo verán en pantalla, con el buzo de All Boys, el elenco.

0: un normalito.
1: No, no. Lamentable.
0: No, no, no en el partido. Ah, digo, en general. Es un jugador que te hace 12, 15 puntos, sí. Depende.
1: Hasta hoy promediaba 15,3 puntos, 4,4 rebotes.
0: Sí, pero está ahí, pero no es trascendental. O por lo menos había sido solo con Nacional, con el triple para la largue, pero no en finales clave. Y hoy, la verdad, tuvo un final que es para encuadrar. Y lo de Donald Sim, que

0: Agua, hay que respetarlo y hay que esperarlo. Es un equipo que iba a reaccionar y más sabiendo cómo se estaban dando las finales, que tenía un partido local. Yo creo que el 2-1 en un momento era tipo, bueno, Aguada de local.
1: El partido de inflexión era el pasado.
0: El partido
1: porque
0: en Aguada.
1: Le daba envío anímico sí, o no, liquidaba
0: si
1: la serie.
0: Si perdés de local, vas a ir al Alte de la Arena. Hoy el Alte de la Arena hubiese sido todo amarillo y negro. Era muy difícil. Se hubiesen vendido 10.000 entradas. Entonces, la verdad es que en el momento que iba andando a 0, siempre hay que confiar. Aguada y siempre hay que esperarlo. Ya ha demostrado, ya ha dado vuelta a series. Es una realidad. Pero

0: Sí.
1: Y ahí es cuando anotan todos. Después, sí, cuando la pelota empezó a pesar, que ahí es cuando yo digo, vos tenés un buen partido, porque es lo que yo te digo, Donald Sim venía haciendo 20 puntos en las dos primeras finales. Y nadie lo puede negar. Andá a decirle algo a alguien que te está promediando 20 puntos en partidos consecutivos. Pero si cuando la pelota quema, bueno, la verdad, no estás anotando, no pones una daga, no vas al frente, por así decirlo, vulgarmente. Y para mí no estás teniendo un buen desempeño. Hoy era el partido para que la agarre Jovan y cierre él, por ejemplo.

Santos está así, olvídate. Cuando empieza, porque es la confianza que él toma cuando empieza a jugar del posteo, que no es su habitual fuerte, él es más de cortinar y caer fuerte, y ante la caída lograr el 2-1, anotar el doble y demás. Pero hoy Santos fue agresivo en el rebote, que es lo que venía necesitando Aguada. Aguada primero, le estaban reboteando mucho en defensa y no reboteaba en ataque. Hoy logró convertir de segunda oportunidad Aguada. Y eso es mérito de la agresividad de Santos también en la búsqueda del rebote. Oye,

0: Aguada. Y eso es mérito de la agresividad de Santos también en la búsqueda del rebote.
1: Hoy Aguada 9 puntos de segunda oportunidad, 8 rebotes de ataque.
0: Claro.
1: Peñarol 19 rebotes de ataque, pero 9 puntos de segunda oportunidad. Peñarol tiró 19 tiros de cancha más que Aguada, pero Aguada tiró 19 libres más y metió 29.
0: Y ya van a empezar.
1: Susana.

0: Graciela Pereira, que está en Sydney, hincha de Aguada, está enojada porque dice: estoy para escuchar básquet, no fútbol, pero bueno, Graciela, bueno, pero época de mundial, claro, estás jugando Argentina,
1: cada cuatro años.
0: Es entendible este ida y vuelta. Nos dice José Luis de Barra del Chuy: Aguada, Aguada, carajo. Julio de Lima: ¿aguantarán las piernas de Aguada arriba, muchachada? Yo creo que sí, estamos jugando cada tres días. El que

0: vas a jugar.
1: Sí.
0: Aguada es un equipo que no puede tener una fisura. Tienen que estar todos. Más allá de que, por ejemplo, hoy Joaquín Osimhen de las fichas es el que menos minutos tiene, tiene que estar al 100. Aguada es un equipo que necesita que estén todos al 100. Hoy, por suerte, creo que, no, salvo que algo que me haya perdido.

Col iba a la cancha. A probarse igual. Volví a ingresar. Yo creo que teniendo la posibilidad de un recambio o lo que fuere, o que no sea nada, porque puede ser una molestia, mañana va a la práctica, lo tocan y demás, lo ven oficio.

0: Después en el segundo tiempo puede bien. Ser, pero...
1: Para vos, ¿cuál es una polémica?
0: Bueno, la de Subic.
1: La de Subic,
0: no,
1: para mí...
0: Para mí la resolvieron bien, fue de ataque, porque por más que no revolía el codo, hace un movimiento innecesario.

0: Y a vos te puede gustar que dejen jugar más, a mí un poco más o al otro menos, pero la verdad me pareció una buena noche de la terna. No influye, para mí no influye.
1: No, no, de ninguna manera. Nacho, muchachos, acá la diferencia la hace Santos hoy y el Fede, Julio y Aguada ganó sin Sims.

0: Claro, creo que tampoco llega a ese punto.
1: Pero estoy
0: comentame
1: de acuerdo
0: en
1: con
0: qué
1: ese,
0: otra
1: con
0: jugada marcando el triple Vidal toca la cabeza del rostro y la mano de Osimhen fue a robar con el puño cerrado. Vamos, la piña fue de Osimhen, esa yo no la vi.
1: Esa sí, primera, creo que es de las primeras pelotas que toca.

0: después puede invocar más, puede invocar menos, porque puede ser más o menos talentoso. Pero yo creo que Williams cierra un partido notable. Había que aparecer en ese momento liquidarlo. A mí dámelo, porque al final son los que salen en la foto ahí. Entonces no lo puedes dejar afuera de un buen partido.
1: Acá Guille desde Paysandú nos dice:

es un jugador que está rindiendo quizás lo que se esperaba de él. Capaz que alguno podía esperar algún punto más. También es real que se podría haber esperado que en realidad él tuvo que asumir un rol mucho más determinante por la lesión de Vescovi en las finales, y lo ha hecho.

Mencionábamos. Peñarol está en su posible. Aguada aún tiene para mejorar más si aparece Sims. Después Raquel, yo soy Aguada, yo soy Aguada, Aguada yo soy. Sí, no estoy tan de acuerdo con eso de si aparece Sims, porque bueno, Sims quizás hoy.

0: corte y anota, hacen 2 más 1. Yo creo que Aguada del colectivo fue muy bueno.
1: Martín Martirena, inflaron mucho Jogan. Miren que Jogan no ganó nada en ningún lado. Bueno, yo creo que Jogan es un jugador muy bueno. Ya lo ha demostrado en nuestro país. Este año se tuvo que adaptar a un rol al que

0: pueden escribir por ahí. Y también.
1: Bueno, la última vez fue 4-2 también, ¿no?
0: En.
1: Aguamañana.
0: A 1.
1: 4-1 fue.
0: Creo que
1: ah,
0: sí.
1: Ah, bueno, ya. Ya se superó.
0: Y después.
1: No... Estuviste practicando, ¿eh? Es el meme de estuviste practicando, ¿eh? Si le gana 4-2.
0: Qué médico.

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0: 091-890-890 y también en YouTube, en Sport 890 OK. Martín Aguada dice: Pereira y Santos se pusieron el smoking, una actuación de gala con la batuta de siempre del maestro Vidal. También siguió escribiendo la gente durante la pausa. ¿Saben lo que sucede? Peñarol no tiene plan B ni C, se muere. Sin cambios tácticos, ya le han tomado la estrategia de juego y su local es en el, y su localía, supongo que quiso decir, en la arena no pesa, y su localía en la arena no pesa. Acá no hay penales dudosos en la hora, dice Gastón Pereira.
1: Mezcló.
0: Rasquel, ahora sí se puso lindo. Aguada ya descansó de Maccabi y de Nacional. Ahora está

0: Y los dos están en su primera experiencia.
1: Por bien.
0: A nivel local, porque Leandro se dirigió en México, ¿no?
1: Bien. Leandro tabó la segunda, porque primero tuvo un interinato.
0: Bueno, en finales es la primera.
1: Ah, ahora sí. No, bueno, sí.
0: Pero estamos Raquel hablando, Messi.
1: Bueno, Raquel. Raquel. Son las 12.
0: Vení, Raquel.
1: Son las 12:42 de la noche, ¿está? Acá todos trabajamos, todos madrugamos.

0: Yo hablaba de otro igual.
1: No, no, no, no, de los monstruos. No, no, no, yo hablaba del número 6, number
0: Y el
1: 6.
0: monstruo
1: La
0: que
1: figura
0: quería.
1: de hoy, la figura de hoy fue el number 6.
0: ¿Y el que lo acompañó?
1: No
0: Sin
1: sé.
0: ser extranjero. ¿Pero
1: No,
0: no te
1: no sé.
0: gustaría?
1: ¿Eh?

0: Yo no sé, eso es muy complicado. A mí la verdad...
1: Una que me gustó mucho...
0: Aguada, me gusta mucho que haya vuelto a la musculosa y no a la remera. Yo las remeras
1: bueno,
0: no me gustan.
1: Bien, bueno, la negra aguada me gusta mucho. La rojiverde la detesto. Pero la negra me gusta mucho. No me gusta la rojiverde de los puntos blancos, eso que le hicieron, que parece que es para cortar. Sí. Después, remeras de este año.

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0: Seguimos con...
1: Cuando se cae la conexión.
0: Problemas técnicos. Diego, ¿para vos quién fue la figura del partido?
1: No, Luis Santos. No creo que quedan dudas. Lo marcan los números, que no es por lo que me suele dejar llevar, pero la verdad cuando sos tan dominante, cuando tenés una efectividad de tal característica,

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1: Entonces, ¿ahora?
2: Qué difícil que está hoy, che.
1: A mí no me gusta repetir.
2: Porque la verdad...
1: Yo ya tengo uno.
2: Decilo.

de que ya están por lo menos con el radar prendido buscando. Que iban a seguir trabajando, que ahora se iban a juntar los dirigentes y que iban a ver la situación de cómo iban a seguir. Pero hasta mañana de mañana que no se le haga el estudio.

0: jugador no pueden tomar ninguna resolución.
1: Martín y bueno, Alejandro, vos también que estás bastante metido en esta información. En instancias finales, ¿qué tanto los dirigentes tienen un abanico abierto por si pasa algo así? ¿Salen a buscar de cero?
2: Yo creo que salís a buscar de cero.
1: Mira, a que te ofrezcan.
0: Sí, a lo que te ofrezcan, lo que pueda venir, lo que pueda llegar. Claro. Ver algo en Argentina terminal ayer o antes de ayer.
1: Claro.

0: tiene una lesión que le permite jugar en menos de 15 días, ahí la junta médica la activan, pero en realidad no termina siendo eficaz, porque ahí el jugador no lo podés cambiar. Si son más de 15 días, sí, ahí tenés el cambio del jugador.
1: Claro.

Sinceramente no lo había pensado. Sinceramente no lo había pensado. Como alguna vez vos dijiste, y Peñarol no pateará el tablero y achicará absolutamente todo, es como un escenario el que no, realmente yo no lo había pensado. Pero bueno, vos decís por este dominio de Santos que ha tenido.

0: todo, el tipo hace jugar absolutamente a todos, libera asistencias, manejo de los ritmos del partido, absolutamente todo.
1: Negado Robles a que sea siempre Vidal la garantía del partido, pero bueno.
2: No, bueno, pero es un capricho mío.
1: Vamos con el siguiente pique, se va.

porque de Nahuada o Osimani no tuvo un buen ingreso, Joaquín Rodríguez no tuvo un buen ingreso. Pitu, a mí no me disgusta el partido, pero tampoco sé si llega a tener algo como para ser el sexto hombre, pero nada, lo mío pasa por ahí más que nada.

0: 69.
1: ¿Y ahora?
2: Y ahora el jugador que se fue de viaje.
1: ¿Hay unos cuantos?
2: Porque el que tenía todos los boletos se le canceló el vuelo y apareció sí. A tiempo.
3: Williams.
1: Sí, claro.
3: Claro, sí, total.

0: Yo me quedo con el
1: y
0: triple
1: bueno,
0: de Leiras.
2: Yo con el de Williams.
1: Dos
2: yo con el de Williams.
0: Sí.
2: Porque aparte tuve una pelea con un oyente hoy, entonces voy a dar la batalla, la voy a seguir dando, el triple de Williams.
1: No sabes.

0: que pasa muy desapercibida, pero
1: ahí estamos tratando de reconectar con él. A ver, Martín nos dice, estaba Jauri en la tribuna, a ver si cita a Vidal y a Pereiras a la selección.
0: Están los dos.
1: Hoy que se comieron a Pomoli, Rojas, R. Sivescovi.

Skylar Hogan. Voy a ir con Federico Pereiras. Voy a ir con Santos. Y pusimos Santiago Vesco y es este hombre, ¿no? Qué bravo elegir un quinto. Y voy a ir por el cierre, por el último cuarto con yo.

0: de William termina maquillando que la mayoría de los jugadores tuvo un buen rendimiento.
1: Sí, cambia el viento en las finales, porque ahora el que tiene el viento a favor es Aguada, porque de estar 0-2 logró empatar la serie. Peñarol.

0: Manuel Mayora.
1: Mayora, Méndez, Ducasse. Y en teoría, bueno, Bonetti, Custé.
0: Este quinteto de fichas nacionales.
1: A medida de Signorelli, me parece.
2: Sí, sí, puede ser. Sí, va con Mayora ahí de base. Un equipo bastante defensivo.

0: cómo joden con el Mundial. Tuvimos 2 horas hablando de básquetbol, Julio, y vamos a seguir haciéndolo, pero bueno, el Mundial mueve más.
1: Toca descansar un poco más y es así, la verdad que sí. Bueno, muchas gracias a todos los que nos apoyan, los que nos escuchan, los que nos ven, y bueno.

0: Y yo me acordaba, porque además lo dije en la previa, ¿no? Me acordaba del año 2010. Hagan memoria.
1: Sí.
0: Traten de, a ver, recordar el primer partido de Uruguay en ese mundial que nos...

y también en el sistema, me da la sensación que va a evolucionar en tal sentido. Vamos a tener un Uruguay totalmente diferente ante Cabo Verde. Capaz que no totalmente diferente en cuanto a nombres, algún retoque muy puntual, pero sí diferente en cuanto a sistema táctico, ni

0: no sea una opción el lateral izquierdo. Dicho esto, ayer el segundo tiempo de Sanabria fue, comparado al primer tiempo de Matías Viña, fue notoriamente superior. Y me parece que ahí ya...
1: Sí, pero déjame matizarte

A mí la capacidad de reacción que tuvo el equipo y lo que mostró en el segundo tiempo, sin desconocer al rival, que era débil, por lo menos me alimenta un poco más la esperanza de que este equipo se puede parecer a lo que todos esperamos. Si el segundo tiempo

crece el del banco de suplentes y esto robustece aquella idea de Bielsa de no cambiar. Me da la sensación de que acá es todo diferente, porque yo lo vi bien a Sanabria, me parece que Canovio también, por supuesto que alternó buenas y malas, pero creo que en el balance general.

0: faltó asumir protagonismo.
1: Le faltó asumir, claro, un poco más de riesgo.
0: El tema es, a mí me da la sensación de que yo por lo menos lo vi a Valverde incómodo. A mí me van a decir, vamos, pará. Pero mirá que en el Real Madrid muchas veces juega de 7. Son otros intérpretes, es otro juego, es,

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Una es la de Jonathan Rodríguez, que va a depender de la prueba física que Peñarol va a estar mediante, seguramente a través de alguno de sus doctores, para realizarlo el jugador. Si todo sale como se espera, el jugador firma seguramente

claridad, porque Deportivo Maldonado tiene a Spíndola, que es un jugador también muy dúctil con el balón y muchas veces agarra la conducción del equipo, que a veces alternan, ¿no? O sea, que a veces es Noble el que se pone el traje de conductor de Deportivo Maldonado y a veces alterna con Spíndola.

Pero me parece un jugador interesante, que ya tiene un recorrido, porque además no es que recién aparece en primera división, ya tiene unos cuantos años jugando en diferentes equipos no importantes. Capaz que él, no sé, puede parecer, traer un jugador de Deportivo Maldonado, al hincha de Peñarol, si le decís, este es el reemplazo.

0: Yo me parece que Noble reúne las condiciones para decir es un jugador
1: quizás
0: destacado.
1: Quizás es el más destacado en la
0: quizás
1: posición.
0: Quizás sea el más destacado en la posición. Sí, sí. Totalmente.
1: ¿Usted, Pirri, va a dar su título sobre el partido de Uruguay?
2: Bueno, yo me quiero quedar con los últimos minutos. Uh-huh. Específicamente eso del rendimiento de Uruguay.

0: Valverde para mí ayer no fue el mejor, ni siquiera de Uruguay, pero
1: No,
0: bueno, para la
1: no,
0: FIFA
1: no.
0: fue el mejor jugador.
2: Marketing puro.
0: Bueno,
1: Sí.
0: pero la verdad, ayer de Uruguay no entra ni en mi podio.
1: No.
0: Y la verdad, del partido, yo creo que la figura había sido el goleo de Arana.

0: más opiniones.
1: Por ejemplo, la de Mauro, lo tenemos a Mauro, lo incorporamos a Quiero Fútbol, a su programa, a Mauro Más, para que nos tire títulos acerca de lo que para él fue el rendimiento de Uruguay en la jornada de ayer. Contigo, Mauro, dale.

del Carmen para el trabajo que tiene que hacer la selección, porque España y Cabo Verde habían empatado. Entonces me parece que ahí teníamos una gran oportunidad de tener un estado de ánimo superior. El técnico fue muy claro, fue contundente.

Informando porque hoy vamos a estar con el básquetbol, Argentina con Argelia, y sobre la una de la madrugada, ya ingresando para nosotros en la jornada de miércoles, Austria va a estar enfrentando a Jordania. Estos dos últimos partidos, el de Argentina-Argelia y de Austria con Jordania, son correspondientes al grupo.

0: 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Más Iveco. 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
1: ¡Dale! ¡Guarda reversa! Bueno, vamos con todo, ¿eh? Dos cimientos van acá y dos acá.
2: ¡Ponete!

decisiva como para que Uruguay realizara el flaco primer tiempo que realizó. Desde nuestro punto de vista, de nuestro humilde punto de vista, nos queda la sensación que el equipo, la integración que tuvo, la distribución.

0: cuales merece tenerse en cuenta. Fuerte abrazo para todos, seguimos en contacto.
1: Un gran abrazo, Eduardo. La seguimos en cualquier momento. Ahí estaba también la opinión de nuestro compañero. Creo que como conclusión general, a ver.

0: era situaciones grises.
1: Pero pregunto, era, igual, era roja, Canovio. ¿Era roja la de Canovio?
2: Yo no sé.
1: Para mí no.
2: Yo creo que no. Que levanta la pata, sí, bueno, pero...
0: A mí me da la sensación de que no, pero... Roja conociendo no. Un

0: por WhatsApp, también lo pueden hacer a través del canal de YouTube, estamos por ahí, los leemos. Hacemos una nueva pausa en Quiero Fútbol y seguimos analizando el empate a uno de Uruguay en el estreno mundialista.
1: Todo lo que pasa en el mundo del deporte, antes que te lo cuenten.

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0: Yo no tengo esa posibilidad.
1: Bueno, es una ventaja, virtud, privilegio, sí. Todo junto.
0: La verdad que sí. Bueno, no hace falta mucha presentación. Está del otro lado con nosotros el colega argentino Walter Queijeiro. Lo recibimos. ¿Cómo te

Estados Unidos, problemas de vuelos y problemas de colapso porque el Mundial transforma todo y hay un montón de gente, obviamente, rezando para que las combinaciones de Los Ángeles y Miami lleguen aquí a Kansas, partido que va a ser a las 8 de la noche, hora local, 22 horas, tanto de la Argentina.

contra Arabia Saudita, porque había sido baile, le había hecho 4 goles, le anularon 3, los 3 bien anulados, pero me parece que si Argentina mantiene su basecita, que su basecita es defensiva, no creo que tenga inconvenientes, no veo mucho, mucho fútbol, ahora mañana me viralizo si nos ganan 3-0, pero no sé cuánto daño le puede hacer a Argelia a Argentina, más allá de Marés y de algún centro.

0: podcast, y me incluyo, de que tenemos, pasó lo mismo con Ecuador. Ecuador perdió 1-0 y ya se quedan afuera.
1: Claro.
0: Y acá es Curazao, por ejemplo. Bueno, golear a Curazao, esperar, porque ya empezás a competir no solamente contra los grupos, sino contra los.

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no lo consigue, ni aún en el dominio o en el, en la peligrosidad del trámite, el equipo más débil termina atreviéndose, ¿no?

0: Esta era el Viñas de ayer, o sea, iba a ser el número 10.
1: Sí.
0: A su derecha, él vio a Valverde, a su izquierda, a Araújo, con Darwin como número 9.
1: Pero creo tuvo que, tiempo para cambiar eso.
0: ¿Sabés cuál es el tema? Me parece que él visualizó ese equipo.

0: Yo estoy de acuerdo con eso. Hoy el 9 titular de Uruguay es Federico Viñas.
1: Sí.
0: Lo que creo, Nico Andrés, es que, a ver, el segundo tiempo de ayer le mostró a Bielsa que no va a haber más lugar para inventos en cuanto a sistema. Bielsa va a jugar a partir de ahora con el 4-3-3 habitual.

0: Porque ahí hoy no sabemos qué nos alcanza en ese último partido.
1: Claro.
0: Pero, y no sabemos la circunstancia del rival, pero capaz que hay un escenario, como no sé, Nico planteó un escenario hipotético. Uruguay, por ejemplo, sumando cuatro y España desesperado necesitaba.

a lo que suceda el próximo domingo. Entonces, me parece que proyectarnos al tercero es mucho. Ahora, pensando en el fin de semana, más allá de que el rival no sea igual, me parece que la exigencia de Uruguay es la misma. Uruguay está exigido a lograr los

Y yo no estoy diciendo que no sea titular en Uruguay, creo que lo es. Me da la sensación de que el ingreso de Darwin es para decir, bueno, pará, acá tenés un jugador que te, si no está funcionando el agujero, tenés un jugador que entró con

muchas veces hasta el fondo, pero sobre todo Canovio es derecho cerrado. Le faltó muchas veces izquierda para ir hacia el medio. Y ahí Uruguay también tuvo alguna cuestión donde no pudo terminar una jugada de manera acorde. Pero a ver, antes de recalcar esto,

el abrazo grande para vos, para Darío, para todos los compañeros en Quiero Fútbol. El placer enorme de estar con ustedes. Bueno, con todo lo que ha dejado el empate de Uruguay en el estreno de la Copa del Mundo frente a Arabia Saudita en la pasada jornada, con algunas repercusiones que ustedes seguramente irán marcando.

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que si lograba el ascenso, que rendía en primera, iba a escuchar ofertas. No en aquel momento cuando Liverpool había estado interesado en el futbolista. No se descarta la opción de un extremo, lo de Vallejo hoy está caído. Después está el tema Saez.

0: ¿Cómo te va? Adelante, dale.
1: Andrés, Darío, un placer saludarlos. La verdad que sensaciones muy positivas nos dejó Uruguay del encuentro de anoche disputado en Miami, en el Hard Rock Stadium. Un primer tiempo donde el equipo no se halló, no estuvo bien, no estuvo fino.

después, bueno, quedará en el debe, sí, lo que mostró Uruguay en el primer tiempo, con algunos desajustes, sobre todo en el gol, donde se pierde una marca, donde la respuesta del arquero es hacia el medio y donde en el rebote entra antes el futbolista de Arabia Saudita. Por acá la voy dejando.

Y agrego, por supuesto que no funcionó lo colectivo en ese primer tiempo, que Uruguay quizás tuvo la pelota, pero no agredió, fue una posición de balón totalmente inocua, no lastimó ningún.

0: Esta es la jornada de ayer. El primer partido del equipo de Marcelo Bielsa en la Copa del Mundo, que dejó un empate ante Arabia Saudita. No sé con qué sabor. Para Nico Pirri. ¿Cómo anda, Pirri? Bienvenido.
1: ¿Cómo va? El saludo para todos.
0: Bueno, ¿cómo describe?

0: El técnico, más allá de que llegó a la selección con aquella propuesta de 4-3-3, estoy hablando de Tavares, después había pensado una Copa del Mundo con un enganche, con Nacho. Y cuando se lesiona Nacho, Baludeiro.
1: Exacto.

0: Darwin lo llevo para que vaya a buscar la pelota y sea el que termine generando el ataque y la presión con el balón y sea el que él genere el daño a la defensa rival. La presión al árabe lo tienen que hacer otros, no Darwin.
1: No, Darwin, el delantero tiene que...

0: O sea, pero ¿a qué minuto entró Aguirre?
1: Como a los 89, más o menos. Eso, sí, ya, sí, está. Pero los otros, lo los otros estuvieron bien. Yo, entre tiempo,
2: el único que no cambio, funcionó, cambio. Que capaz que hubiese, o que no comparto tanto, es la salida de Araújo, porque justo llega el.

0: hay dos cabecean problemas. Demasiado, que una, siempre fue nuestro fuerte.
1: Una es esa y después también hay otra, y es que muchas veces Uruguay demora de salir a cortar algunos tiros. Ayer Muslera tiene una intervención ante la acción del gol que es espectacular.
0: Sí.
1: Pero también porque se debe, porque

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0: La verdad, donde llega a meter este campeonato, el listón queda allá arriba, ¿eh? Queda
1: es que solo bien lo alto. Solo lo puede agarrar alguien con la espalda de Zidane.
0: Sí, pues, totalmente de acuerdo. Pero además, es más, si elegís a otro

0: novio, pero desde los que arrancaron, yo creo que Matías Olivera, Federico Viñas,
1: sí.
0: Y después me quedo con el ingreso de Canovio.
1: De Canovio, bien. Ese es tu podio. A ver, Pirri.
2: Me voy a quedar con Viñas.
1: Sí.
2: Creo que hizo un muy buen partido en los

0: Ofensiva, se las arregló muchas veces hasta solo. Me voy a quedar con el ingreso de la Cruz, que a mí me gustó. Me gustó mucho el ingreso de la Cruz. Me voy a quedar también
1: Bueno, me gustó mucho Sanabria también.
0: con el ingreso de Sanabria. Ese es el
1: Es que
0: tercero que voy
1: Sanabria
0: a
1: es toda
0: decir.
1: Bielsa también. ¿Se dan cuenta que pasa muy pocas veces que el ingreso de jugadores

fundamental en el costado derecho de Uruguay en el segundo tiempo. Mostró que por ahí se podía desbordar, armó un buen tarde con un tándem con Varela. Anexo lo de De la Cruz, que clarificó el fútbol de Uruguay. Y de sumo los... lo

0: selección cumple.
1: Siempre
0: Y llegan
1: cumple.
0: los mundiales y cumple. Es como que a veces se toma licencias en el proceso, pero va al mundial y rinde. Entonces, yo creo, quiero destacar ese aspecto de Varela. Lo que sí no quiero destacar es que para mí

0: Agujo y Federico Viño. Yo creo que ahí se va a terminar armando. También muchos comentarios.
1: ¿Qué pasa? ¿Algún comentario y algún oyente? Y tenemos que hacer la pausa. Sí.
0: Bien, bueno, acá me hizo mucha gracia un oyente que mandó.
1: ¿Qué le pasó?
0: Después que dije Matías Oliveira dice, yo me quedo con Nicolás.

0: dice, yo voy a Nueva Zelanda por Tim Payne, que es el nuevo jugador de Olimpia, tricampeón de la Libertadores.
1: Claro, bueno, por eso.
2: Solo pasa a través de YouTube.
0: YouTube no, Instagram fue. Como el arquero de Cabo Verde, que ahora tiene 7 millones de seguidores.
2: Bueno, pero ese tiene un mérito. Claro,
0: este tiene un mérito.

de los amigos. Somos hinchas de Lucía, que enseña a sus alumnos a trabajar en equipo. ¡Genia, Lucía! Hinchas de Martín, que ya está trabajando la tierra antes que salga el sol. ¡Un crack! Nacimos para ser hinchas.

0: y medio calor. Pero sí es cierto, no es el término adecuado, sí, no estamos con esa sensación de frío de ayer.
1: Lo que pasa es que no hay tanto viento y además, bueno, hay 11 grados.
0: Claro, la diferencia. Estamos en 11 grados exactamente, con el cielo nuboso, el viento del suroeste, a 6 kilómetros en la hora, 1022 hectopascales.

0: Pensarlo al revés. A partir del lunes que viene, los días
1: empiezan a alargarse.
0: Veamos el medio vaso. Sí.
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y quiere una terminal de contenedores en el puerto. La otra destacada es: la selección uruguaya volvió a entrenar luego del empate ante Arabia Saudita en el Mundial 2026. El relax de los titulares y ejercicios para los suplentes. Rendición de cuentas: Sánchez recibió en torre ejecutiva a diputados del MPP que buscan un aumento del gasto. Uruguay ratifica a

Cientos de choferes truchos en Uber y Cabify proponen registro de conductores y códigos QR para combatirlos. 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Argentina 3, Argelia 0 por el Mundial 2026, exhibición de Lionel Messi con un hat-trick en el debut.

Martínez vuelve a prisión. Tribunal revocó el arresto domiciliario por incumplimiento en los que existió desobediencia contumaz y falta de justificación. Jeremías, el bebé uruguayo con una enfermedad única en el país que espera una donación de médula ósea. Aguada derrotó 92-81 a Peñarol e igualó 2-2 la serie final de la Liga Uruguaya.

EFTA. Diputados votó por unanimidad proyecto de ley de empleo integral. Tribunal de Apelaciones revocó prisión domiciliaria de Moisés. Avances hacia Centro de Atención a Víctimas de Violencia.

Código del Proceso Penal. El organismo dice que sin fondos la reforma del código va a fracasar. La cuestión de Montevideo. Bordaberry busca una mayor coordinación con el Partido Nacional.

el estadio de Puerto Príncipe, que de hecho fue vandalizado. Las historias, ¿no?, de todas, uh-huh, de todas estas selecciones, como también le está pasando a Irán en el día de hoy, mientras juega partidos

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0: Pero el huevo es muy gracioso, te imita todo, le haces algo y te imita todo.
1: Bueno. ¿Come bizcocho el
0: sí, huevo? Sí, sí, sí, sí. Son esos que te andan ahí rondando, le viene bien todo.
1: ¿Marsellese?
0: Sí. ¡Qué rico! Unos marselleses, ¿se puede decir con qué?
1: Sí.
0: Con manteca.
1: Y salame.
0: ¡Qué rico! Todo eso.
1: Además salí ahora, está todo calentito hasta ahora.
0: Sí, sí, sí. ¿Para qué aclarar? 21 de septiembre y Coronel Mora, Pasitos de Yauri, Panadería y Confitería Biarritz. Ha abierto sus puertas para todos ustedes.
1: Exactamente, ha subido las cortinas, abrió las puertas.
0: Luego
1: cierre la, cierre, pase,
0: competencia.

0: informe ante el plenario del Senado.
1: Negro le pide a la oposición cautela al criticar. El ministro del Interior reconoció ayer que le preocupa personalmente los comentarios negativos que recibe de la oposición hacia su gestión y a la del gobierno liderado por Yamandú Orsi. Me preocupa porque son un debilitamiento del Estado de Derecho, lamentó. Por ejemplo, apuntó a quienes hablan de Estado fallido cuando uno, en pos de la política electoral y conseguir algún voto a través de manejar un tema sensible como la seguridad pública, dice cosas como que no tienen ningún tipo de fundamento. Me parece muy peligroso porque las organizaciones criminales lo que están esperando es eso. Para Negro, cuanto más

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Anoche accedió al informe elaborado por Jurídica, en el que se señala que el indulto, entendido como el perdón total de la pena impuesta a una persona condenada, está previsto en la Constitución de la República y puede ser promovido por uno o más legisladores. Se entiende como requisito necesario para

0: de que la propuesta del senador González tiene fundamentos lógicos como para modificar lo que se hizo.
1: 6 de la mañana, 48 minutos. Tenemos otra noticia. Esta medida llamó la atención, informó la Fiscalía en el día de ayer y genera un antecedente, o por lo menos interesante para un tema muy discutido. La justicia formalizó la investigación

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0: 6 de la mañana, 55 minutos. Yo sé que estamos en Mundial, ahora usted busca toda la información. Sí. Déjeme empezar por el básquetbol.
1: Bueno.
0: No porque yo quiera, sino porque el barrio está un tanto convulsionado. ¿Vio?

0: los cracks. Ah, Haaland también. Noruega le ganó 4-1 a Irak, se floreó de la mano del androide. El debut de los nórdicos al ritmo del 9, que puso 2 de los 4 goles. Haaland también se esperaba ver a este astro del fútbol.
1: Austria le ganó 3-1 a Jordania por el grupo J. Después, hoy, los partidos por el grupo K de Kilo, Portugal frente a República Democrática.

0: Ana, y el saludo cordial para toda la gente que está comenzando su jornada en este instante. Laura, no hace tanto frío hoy, ¿eh?
1: Hoy no.
0: Hoy no me puedo quejar mucho.
1: Muy bien, me parece muy bien.
0: Así es, no, ¿cómo estás?
1: Estás contento, básicamente.
0: Sí, bueno, sí.
1: Exacto. Podrían haber 5 grados bajo cero, ¿qué? Buen día para todos y bienvenidos. Sí, se nota hoy que la temperatura está bien distinta. Ya les vamos a contar y vamos a repasar los datos del tiempo, entre otras cosas. El suspiro de Aldo y la sonrisa de oreja a oreja lo dice todo.

En el operativo policial realizado en el barrio Marconi, en Montevideo, 10 allanamientos simultáneos por las balaceras incautaron armas, municiones, drogas, cámaras de videovigilancia, que aparecen siempre en estos operativos, y 7 motos.

0: Ni idea de esto. El 92 a 81. Bien, además. Bien. No fue tan ajustado al final.
1: Fue un partido de vuelta, ¿no?
0: Sí.
1: Muy emocionante.
0: Puso la serie 2 a 2 Aguada, al mejor de 7. El viernes vuelven a la Antel Arena con el quinto juego.
1: Por el ascenso a la Liga Uruguaya, hoy están jugando Verdi Rojo Sayago, Trubil Urupán, Olibol Mundial Montevideo.
0: Por la Liga Femenina, hoy.

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0: desarrollando la información.
1: Siete, once minutos. Contarles que hoy estaremos conversando con un tema especialmente sensible, con el tema es el trabajo infantil, las nuevas formas en Uruguay, la frontera entre el trabajo y la generación de ingresos. Vamos a hablar con Fernando Olivera de la Plataforma de Infancias y Adolescencias. Con él, más avanzada la mañana, aquí en Informativo Sarandí. Bueno, después contarles que también a nivel internacional estamos muy atentos a todo lo que tiene que ver con la situación de acuerdo entre Estados

Perú, porque hay que ver, ¿no? Estábamos sacando cuentas. En estos momentos Keiko Fujimori está a la cabeza del conteo de votos. Falta muy poco y le lleva arriba de 30.000 votos de diferencia a Sánchez. Aquí en nuestro país, bueno, legisladores del Partido Nacional

el 26 de octubre de 2023. Mantuvo la inhabilidad y lo resuelto en cuanto al fondo del asunto. La baja del guarismo de la sanción tuvo que ver con el análisis jurídico de los distintos pronunciamientos de la Comisión ante casos de mala praxis y lo establece.

esos objetivos, que se bajó de 5 a 3 años la inhabilitación, cuando en otros casos, sin que resultara una persona fallecida, fueron 5 años de inhabilitación, esos objetivos. Eso genera un cúmulo de dudas, y aparte, cómo fue presentado este tema por el Ministerio de Salud Pública, fue presentado con muchísimo misterio. ¿Recuerden cuando solicitaron la reserva de las actas?

0: Martínez la incumplió 3 veces, sin que haya justificado la existencia de un motivo de fuerza mayor o una causa justificada, únicos supuestos por los que eventualmente podría ser atendible su incumplimiento. Hay 2 de ellas que son muy cortitas, de pocos minutos.
1: 3 minutos.
0: La otra... Sí.

0: Argentina, por favor. Claro, no es para menos.
1: Imagínate.
0: No es para menos. Debuta tu equipo campeón del mundo.
1: Con un hat-trick de tu ídolo.
0: Y tu ídolo máximo, 3 goles. Messi, 3 goles. Y qué golazo también, ¿no? Bueno, Roberto Mohr en instantes se va a referir a todo esto. Así que si nos acompañan en instantes, continúa para todos ustedes Informativo Sarandí.
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Enfrenta a República Democrática del Congo. Inglaterra se mide con Croacia a las 5 de la tarde. Ghana jugará ante Panamá a las 20 horas. Y Uzbekistán cierra la jornada enfrentando a Colombia a las 11 de la noche. A prepararse. Uruguay entrena esta mañana en el complejo Mayacobá.

En toda la capital de la República Oriental del Uruguay, el viento viene corriendo desde el sureste a 6 kilómetros en la hora, 83% la humedad, 15 kilómetros la visibilidad. Para la mañana de hoy, cielo claro y algo nuboso, con periodos de nuboso. Para la tarde-noche, claro y algo nuboso, temperatura en descenso en lo que marca Inumet. A esta hora, Inumet dice, como les decía, que tenemos en la capital del Uruguay 10.9 grados de temperatura. La mínima alcanzó los 6 grados en la madrugada. La máxima va a ir hasta los 14 grados en toda el área metropolitana de la capital de la República Oriental del Uruguay, en la ciudad de Montevideo.

0: de los colegas, y me incluyo, de que tenemos. Pasó lo mismo con Ecuador. Ecuador perdió 1-0 y ya se quedan afuera.
1: Claro.
0: Y acá es vilardismo. Hay que ver. Bueno, Ecuador ahora juega con Curazao, por ejemplo. Bueno,

Descanso largo y Aguada fue mejorando en el partido, empezó a defender mejor, descomunal trabajo de Federico Pereira, 22 puntos, 6 de 9 en triples para él. Santos vuelve a repetir un partidazo, termina con doble doble, 28 puntos, 14 rebotes, fueron clave los dos para un gran triunfo de Aguada que le permite empatar la serie.

en la jornada de ayer es que el futbolista Payne de Nueva Zelanda se viene para Sudamérica. Tim Payne va a jugar en Olimpia, señores. Esto seguramente en un rato lo hablarán los compañeros en 100% Deporte, pero es un fichaje puro de marketing, porque el estreno de Tim Payne en la Copa del Mundo no ha sido para nada bueno. De hecho, tuvo muchas falencias. Es un jugador que desde lo técnico no ha mostrado grandes cualidades. Lo cierto es que todo lo que se ha generado en torno a Tim Payne ha causado mucha repercusión, y en ese contexto

seguramente con la salida de Matías Viña, de flojísima actuación en el lateral izquierdo de Uruguay, y de Darwin Núñez, que no dio la talla de lo esperado en el centro del ataque de los compatriotas. Recital de Lionel Messi en la jornada de ayer.

0: con 39, parece querer otra vez tomar la manija nuevamente del equipo y ser la figura tan importante que es para sus compañeros.
1: Muy bien, lo primero de Sansó en este recorrido informativo. Tomás Partey, el ganés, no pudo entrar a Canadá. Tenía una causa abierta por violación no declarada en la visa de ingreso y fue, bueno, fue devuelto, por ponerlo entre comillas, a Estados Unidos. Victoria de

0: Rodrigo nos pueda traer a las 10:30 de la mañana alguna cosa más de lo que puede empezar a vislumbrar con el equipo que pueda empezar a parar el técnico para el partido del próximo domingo a las 7 de la tarde.
1: Muy bien. ¿Cómo ves el equipo? ¿Cómo ves en la oncena? Estás también en la línea que los mundiales no dan margen, Darío, para repetir y ensayar hasta que se aceite y que hay que hacer cambios.

Como extremo, pero donde rinde más, donde él se siente más cómodo, es como volante por adentro. Y lo de Viñas era una intención del entrenador de buscar otra cosa. Bueno, no le funcionó y el técnico se dio cuenta a los 45 minutos que no había funcionado esa combinación que había pretendido y cambió. Entonces, cuando muchas veces le criticamos que por ahí no hace variantes o que se queda con cambios, a los 45

Los internacionales marcan más para el lado de la decepción en el estreno de Uruguay que por el lado de un segundo tiempo donde Uruguay corrigió y encontró el empate 1-1. Y también se amparan en el brillo de algunos jugadores que militan en el

0: yo no sé si cabe el rótulo de Uruguay decepcionó, que nos puedan estar colocando quienes no son uruguayos. Sí, lo que cabe es que Uruguay regaló un primer tiempo, claramente, y que esto no puede volver a pasar. ¿Qué Cabo Verde vamos a esperar? ¿Será similar a Arabia? ¿Será más defensivo todavía que Arabia? Bueno, son parte de las estrategias que tiene que valorar Uruguay para vulnerar una muralla como la que presentó el equipo africano el otro día frente a España, ¿no?
1: Sí, yo no sé si estás de acuerdo, Roberto, pero

Ayer del Mundial, gracias a los que nos están escribiendo, un abrazo grande para mi buen amigo Marcelo Núñez, que como todos los días está escuchando ahí en Miami, donde vemos imágenes de muchos argentinos en los fanfests celebrando la victoria. Nos importa Uruguay hoy, no Argentina, no, importa todo el Mundial, porque para ganar el Mundial tenés que ver todos los equipos. Uno no puede ser un termo que se coloca.

no creo que haya sido una situación para tarjeta roja. Quizás revisar en esto y en el entendido de que todo se revisa, entendieron los árbitros de VAR que la decisión que había tomado el árbitro en cancha era la correcta. Me da la sensación que sí, lo que se equivoca el árbitro del partido es en no sacarle tarjeta amarilla y en no cobrar la falta. Debió ser tarjeta amarilla para Messi. No creo que el pie de

0: Terminó el partido, la verdad que fue larga la espera, salió muy tarde del estadio Hard Rock el otro día, los compañeros estuvieron, yo creo que hasta las 11 de la noche, ¿no? Tranquilamente, pasaron esperando por la palabra de los jugadores.
1: Pasaron un par de cosas. Lo primero es que los jugadores salieron del vestuario y fueron a compartir con sus familias a la tribuna y estuvieron un rato, por lo menos 30, 35 minutos compartiendo con su

El equipo definitivamente sale con una postura diferente a jugar el partido frente a una selección que llega sin presión, crecida desde el punto de vista anímico, después del empate que sacó el otro día frente a España, 0-0. Es una selección que se cierra bien, que defiende muy atrás y que tiene en Bosinia como uno de los arqueros importantes que ha mostrado esta primera.

0: dentro del vestuario que marcaron cosas que ya todos conocemos, que salió a luz y que por ahí pueden llegar a sorprender en la medida que pueda salir Valverde. No lo veo a Valverde saliendo de la disciplina merengue.
1: Hoy decía Darío esto de los ídolos que aparecen o de los cracks que aparecen y responden. El cierre de Valverde fue bueno. No sé si es para MVP del partido. El premio tiene algunas connotaciones también especiales porque es el

de no jugar más en el campeonato de la vieja C. Los Gorriones ya dejaron de participar. O sea, toda la pompa que se armó en la vieja intermedia o en la primera división amateur en el arranque.

realmente para poder tener un reemplazo y que pueda jugar el viernes. Porque además hay una cosa, si no se confirma que Cole está desgarrado y tiene una distensión muscular,

0: pero principalmente lo que viene siendo la estadía de Uruguay aquí en Playa del Carmen. Nacho, buen día, gracias por acompañarnos, gracias por regalarnos un rato en la mañana de hoy.
1: Gracias, Rodrigo, buen día, primero que nada, saludos a los compañeros en la audiencia, y bueno, estábamos a disposición para que ustedes

he conversado con la gente acá adentro y noto que hay un análisis muy parecido al que hacen los jugadores a la salida. Creo que hablaron muchos y en general el comentario

nos acercaron la propuesta y concretaron la presencia de un coro de niños, de jóvenes y de familiares de la educación pública que estuvieron entonando canciones

Trascendieron imágenes de lo que fue la salida de Uruguay del hotel al estadio para jugar contra Arabia y un control policial a la puerta del hotel. ¿Esto ocurrió realmente? Porque en estos tiempos te tengo.

un mundial siendo titular, al igual que en aquel momento Seba Sosa y hoy también Mele, Santi Mele, son parte del equipo. Sufren, trabajan

El presidente nos convocó a una reunión hace unas dos semanas para establecer la mesa de trabajo coordinadora que va a estar tratando este tema desde el punto de vista oficial en Uruguay, que

0: también se usa ese equipamiento en el Barcelona, así que Ronald lo conoce. Es decir que hemos puesto la carne en el asador para darle lo mejor a ellos como deportistas, para darle lo mejor a la selección y también para que los clubes estén tranquilos.
1: ¿Tienen chance de estar contra España? ¿Lo ves con posibilidades?
0: Eso lo dirá el médico y los días. Hoy estamos todavía, o sea, 10 días del partido, 11 días del partido con,

0: La salida de Gimnasia no está tan sencilla como parecía, y era uno de los jugadores que Nacional tenía prácticamente ya abrochado para la segunda parte del año.
1: Bueno, hacemos una pausa. Darío, ¿usted qué tiene para después de las 9?
2: Bueno, ¿alguna novedad con respecto
1: a algún chisme?
2: ¿Algún jugador de Peñarol que se puede ir?
1: Ya dijo hoy a las 8 de la mañana Darío lo de Jonathan, lo va a estar ampliando Nicolás Pirri. Ya venimos.

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Tengo entendido que hubo directivos que ayer votaron en contra por comprar la ficha, o por lo menos pusieron su voz en contra de comprar la ficha de Matías Cerezo, con relación a que es una electoral que se debería esperar hasta el próximo gobierno para definir si realmente se debería comprar el porcentaje o la totalidad justamente de la ficha del jugador.

0: en Qatar.
1: Por eso.
0: Arbitra la final y el primer partido de esta edición se lo arbitran de vuelta al polaco.
1: ¿Usted no dudaría, Sansó?
0: Pero por supuesto, digo, bueno. La verdad son cosas que podés evitar. Me da la sensación que se puede evitar. Yo qué sé.

0: se mantuvo firme la
1: postura. Viste que enseguida que estaba viendo la imagen, sacudía la cabeza diciendo que no. No, ahí hay un acierto y también pauta la personalidad del juez en mantener la decisión inicial.
0: Sí, tampoco estábamos hablando de un árbitro de los más reconocidos, ¿no? Árbitro australiano, si no me equivoco, el que dirigió el partido de Francia con Senegal, pero estuvo perfecta la decisión en mantenerse en la decisión que había.

Critican también la decisión, hay que sacarle tarjeta, dice Nicolás. A Argentina le dieron una mano en Qatar y a Francia le dieron dos penales en la final, pero eso no les molesta, dale. A la FIFA no le conviene que saquen roja a Messi y con Holanda también la mataron hace años. Todo mafia, pero esto es un tema de aforo, no sé a qué se refiere. Bueno, recuerden que un jugador ganés no pudo entrar a Canadá, Tomás Partey, producto que tenía una causa abierta por violación. Bueno, y no la declaró. Claro, no la declaró. Acá no es un tema de las políticas, porque también me están escribiendo sobre ese tema. Acá no es un tema de las políticas.

0: de ingreso a Canadá, no, lo omitió.
1: Lo omitió,
0: omintió. Ayer hubo un despliegue militar alrededor del partido de Argentina.
2: Impresionante. Hasta francotiradores había en el partido de Argentina. ¿Lo viste, Marce? ¿Estás con el micrófono cerrado o lo cerraste a propósito?
3: No, no lo cerré a propósito.
2: Ah, ok.
0: No, sí. Me parece que están hablando ahí por detrás, ¿no?
2: Sí. Realmente una cobertura, el ejército presente. Hay una imagen con el ingreso de francotiradores al estadio que realmente impacta. No sé si había algún temor de un...

0: la organización del mundial y a veces hasta se exagera. Decía Nacho Alonso que es común en los mundiales a partir de Rusia. Es verdad, en el mundial de Rusia nos revisaban mucho, pero nos revisaban más que nada los periodistas.
1: Sí, yo lo que vi con los jugadores de Uruguay el otro día y con otras selecciones, no los vi en otras copas.

bastante. La realidad es que hoy se va a hacer un examen de sanidad, unas pruebas físicas a Jonathan, que esto es porque viene de un largo tiempo sin jugar, también de una operación que él se hizo ya hace un tiempo, una operación importante. Entonces los pasos a dar son, primero, que la sanidad haga un estudio. Hay

0: nos nombró y bueno, y nombre que estamos trabajando.
1: Marcelo, en esas charlas que han tenido con el Chino La Salvia, ¿se ha podido avanzar ante la posibilidad de salida de Nahuel Herrera?
0: Bueno, justo ayer tuve una charla con el Chino.

0: la opción de compra, que en eso no hay nada para negociar, porque está estipulado el número, el monto, la forma de pago, está todo estipulado. Ayer tuvimos consejo directivo y estamos todos alineados en ejecutar esa opción, pero antes de ejecutar la opción es importante ponerse de acuerdo con el contrato del jugador.
1: Claro.
0: El plazo de control, el salario y todas esas cosas.
1: ¿Y están lejos o están cerca?
0: No, la realidad es que tuvimos una reunión el lunes con Sebastián Taborda y Gonzalo Sorondo, que son los que representan al jugador, y ahí quedamos en pasar una propuesta en cuanto al contrato del jugador. Esta semana le vamos a mostrar la propuesta.

0: existen en cuanto a venta de jugadores. Y hay jugadores que sabemos que tienen propuestas y quizás chance de salir. El caso de Nahuel es el jugador más importante o la venta más importante que creemos que se puede dar. Y después también hay otros casos como Leon Pierre, que hemos tenido algún sondeo y ya alguna propuesta que rechazamos. Y en el caso de Barbosa también hemos tenido algún sondeo.
1: Bien. Muy bien. Marcelo, como siempre, un gustazo charlar contigo. Te mando un abrazo grande.
0: Bueno, el placer es mío. Un abrazo para todos. Que pasen muy bien.
1: Marcelo Solomita, consejero de Peñarol, actualizando la información de Jonathan Rodríguez.

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en caso de que lo de Monzón se caiga, ahí se va a reflotar lo del tema de Guzmán Rodríguez y una posible vuelta a Peñarol. Lo físico es lo que colocaría en este momento a Monzón por encima de Guzmán Rodríguez.

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qué difícil es el camino y cómo a veces también se puede tener un detalle para cambiar la historia. Reiteramos, Darío, ¿por dónde pueden estar las variantes de Uruguay? Yo creo que por la salida de Darwin, por la salida de Viña y el ingreso tal vez de esos cambios que hizo Bielsa para el segundo tiempo. Pero también hay otros datos. Hemos hablado de Peñarol, hemos hablado de la revisación médica. Lo tiraba hoy a las 8 de la mañana Darío de Jonathan Rodríguez. A partir de ahí el disparador de si hay o no visto bueno para la incorporación y compra de Arezzo, que se concreta.

0: La Copa del Mundo pasada en Arabia, bueno, se hace cargo del equipo. Llegó ahora en medio de la competencia, viajó rápidamente a Estados Unidos y ya va a dirigir el segundo
1: ¿Te
0: juego.
1: imaginas los periodistas de 100% Deportes Túnez diciendo no se respetan los procesos? O por el contrario, enardecidos con el 5 a 1, que es, como decimos, un resultado saca técnicos. Ahora en el medio mundial
0: Pasa que 5 a 1,
1: es fuerte, ¿no?
0: sí.
1: Sí. Bueno, ya

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fue futbolista que pisó el terreno de juego de esta manera, según lo que ayer marcaban los gráficos de la señal internacional. Messi se convirtió en el primer jugador en poder disputar seis fases finales de una Copa del Mundo. Hoy esa marca, si Cristiano Ronaldo tiene minutos en el partido de Portugal, la igualará también el futbolista Cristiano Ronaldo, que tendrá su sexta Copa del Mundo. A propósito, Portugal juega hoy frente a República del Congo. El partido que sobresale del Mundial en la jornada es

0: ese es el tema, no, no sé. Después hago la prueba, porque no sé si puedo dar vuelta a esto. Creo que no. Después me fijo, pero tenemos una muy linda vista de una calle que es una calle importante, porque uno dice el número, dice 163 Noreste Street. Puede parecer una de las tantas, porque se enumeran todas, pero esta es una doble vía, es un ingreso importante desde Miami Beach hacia el otro lado, ¿no?
1: Correcto, esta es una arteria. Yo no conozco mucho por acá, pero es una...

0: Y siguen usando lo de nosotros. Bueno, papá, está pasando con la yerba de Uruguay.
1: Es lo que decía, le echaba la culpa a Suárez. Dice que Suárez convenció a Messi que era yerba.
0: Es increíble. Y ya te digo que marcas de yerba que las tenemos traído de Uruguay, que no teníamos acá, porque se están vendiendo más en Argentina, creo que en Uruguay. Increíble.
1: A mí me encanta porque cada chivo que yo hago va corriendo Fabián y me lo trae. Por ejemplo, digo, alfajores Juana de Loque, y me digo que yo hago. Va corriendo Fabián y me lo trae. Por ejemplo, digo, alfajores Juana de Loque, y me muestra que tiene los alfajores. Cualquier cosa que haga, seguro. Por eso, todo lo que yo haga, lo que diga, que tiene que ver con comestibles, en la medida que se puedan exportar o traer hacia acá, se puede hacer. Te agradecemos mucho tu hospitalidad.
0: Sí, un gusto.
1: ¿Sole vino a trabajar o...?
0: Sí, ya está viniendo para acá. Hoy es el día de... liquidaciones, entonces está haciendo las liquidaciones de los...
1: ¿Qué quiere decir liquidaciones? ¿Es la presentación de impuestos?
0: No, la liquidación del día de pagos. Entonces sí, hoy hay que hacer los cheques.
1: ¿Qué día estamos? ¿Cómo se equivoca?

0: semana o quincenal, pero normalmente las semanas pagamos en este establecimiento se pagan los miércoles, entonces hay que traer los cheques.
1: Mirá vos, llegamos justo el día. Sí, espero que no sean para nosotros.
2: Exacto, no, no, por eso te digo, capaz que se equivocan y nos toca.
0: Bueno, vos no les cobre a ustedes.
1: Exactamente. Gracias, Fabiana. Trabaja tranquilo.
0: Un gusto, gracias. Vamos
1: arriba. Muy bien, estamos aquí en la Criolla Food Market, en uno de los lugares y una de las personas, un matrimonio que se ha.

0: Canciller, va a estar el secretario Nacional de Deporte, bueno, y hay una invitación para mucha gente que vamos a pasar por ahí, va a haber empresarios estadounidenses. La idea de Uruguay lo que quiere es que pique a alguien y compre.
1: Exactamente.
0: Va a haber degustación de vinos y carne. Con eso.
1: Yo tengo un vino, no lo voy a nombrar, por supuesto, que me encanta y no lo puedo encontrar acá. Entonces, cada vez que voy a Uruguay me traigo 6, 7.

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1: Perfecto. Pregunta para Sergio. ¿Todavía le sigue pareciendo Argentina rival más fácil para enfrentar en segunda ronda? No, Argentina.

0: los otros apellidos uno tiene que aprender memoria. Merguiz, Gustavo, los Alejandro, Fernando, Cristian. Nos llevamos, hicimos un paseo en barco, dos barcos, paramos la mitad de no sé dónde, salimos ahí en aventura, aventura digo, la zona, ¿no?
1: Cuidado.

0: Messi, ¿eh? Para mí ya es patrimonio de la humanidad, Messi.
1: Está bien.
0: Pero eso era roja. Definitiva, en mi opinión, era roja.
1: En su opinión. No sé si la de la doctora... Mire, ¿quiere escucharla? Vamos a escuchar.
0: Vamos a escuchar.
1: A la doctora Claudia Pierres. ¿Esto opina ella de esta jugada?
0: No la escucho.
2: Hola, buen día, ¿cómo andan? Bueno, nada, sobre la polémica que se está generando respecto de la infracción de Messi, creo que no podemos perder.

0: con intensidad. Es una jugada que se da de forma accidental, se da un pisotón y es una acción temeraria. No llega a ser juego brusco grave.
1: Eso es lo que a mí me pone nervioso.

De Messi, y creo que lo que el árbitro sí debió sancionar era falta y tarjeta amarilla para el jugador argentino. No creo que haya sido expulsión. También Henry se refirió a la jugada y manifestó algo parecido con respecto a lo que se está hoy debatiendo, ¿no? Si Messi debió ser o no expulsado en el partido. Pero también estoy muy de acuerdo contigo con lo que vos marcabas, porque los jugadores de Sudáfrica en el primer partido, por mucho menos, fueron expulsados. Entonces hay una dualidad de criterio importante que es de nunca acabar, de nunca terminar.

Yendo un poco más a lo que puede ser el equipo para el domingo y sin tener demasiados argumentos, porque todavía el técnico no ha parado el equipo en cancha. Recién ayer se hizo un entrenamiento regenerativo el día después de lo que fue la victoria de Uruguay.

0: o a pierna cambiada Brian Rodríguez, pero yo no sé si no tendría que jugar Brian Rodríguez, porque Cabo Verde lo que va a hacer es defenderse. Canovio llega al gol también, pero Brian Rodríguez es más delantero todavía que Canovio.
1: A mí, salvo Rodrigo Aguirre por un tema de tiempo, porque entró muy claro, tarde, todos los demás que entraron me encantaron. Sanabria, Brian Rodríguez, Canovio, ¿y quién más entró que ahora se me escapa?

0: que fueron muy estrictos y a partir de la tercera fecha fue un viva la Pepa, sí, o viceversa. Sí. ¿Hubo algo en el Mundial pasado que hubo un cambio claro de recomendación que cambió? De hecho, las únicas dos rojas, o las únicas rojas, fueron del primer partido, ¿no?
1: Exactamente, a Sudáfrica.
0: Para mí ya
1: y a México.
0: Para mí, como una orden, muchachos, y vamos a seguir así.
1: Exacto.
0: En la buena inauguración, sí, no queda nadie. Vamos rápido a la pausa. A la pausa, muy bien, taxi, estimado Sodano. Gracias, Sodano. Gracias, Gastón. Gracias, Guille, por el aguante y por soportarme a mí.

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0: Teléfono 29-245285. Allí te esperan Federico, Gabriela, Miguel, Ignacio y toda la familia Cabrera, como siempre. ¿Qué tiene usted? ¿Uno más para atender? Dale.
1: Sí, está Ever del buceo.
0: ¿Qué tal, Ever? ¿Cómo te va?
2: Hola, buen día. Saludos para el Chelo también y a todos los muchachos de la esposa.
0: Gracias, gracias. Te escucho.

0: Te voy
1: José
0: a comprar
1: Pablo,
0: ese,
1: José Pablo,
0: mira qué vos sí que Mercedes tienes. Que ¿cómo? Hay ahí.
1: Tengo un Mercedes, tengo Mercedes. Sí. Yo estoy preocupado. Pero
0: ¿es ese no?
1: Es ese, sí, sí.
0: ¿Ese, ese Mercedes estás manejando?
1: Sí. Mi Dios, ahora vamos a mostrar a ver si voy a hacer un

0: fiesta.
1: Claro, pero si es por un tema comercial, que le dan una entrevista personal y le pregunten todas esas boludeces. En una conferencia de prensa...
0: Yo no soy el periodista que preguntó, yo estoy hablando de la respuesta, no de la pregunta.
1: No, pero vos defendiste que él tiene la obligación de hacerlo, pero no... No nos parece.
0: Claro, él no, pará. Hay 48 técnicos y 1.500 futbolistas.

0: al fútbol, que se olvide de los periodistas que no nos quiere, que se olvide de
1: lo que me dio fue la respuesta. Sí. Yo no tengo que darle explicaciones a nadie. Y bueno, no es Dios.
0: No.
1: Salvo los que creen en Dios, que Dios deberá no tener que dar

Pero bueno, lo cierto es que está por comenzar el movimiento aquí en el complejo de Mayacobá, donde concentra Uruguay y donde prepara cada partido la selección que dirige Marcelo Bielsa. A diferencia de otros movimientos, por ejemplo, se dispuso la cancha que utilizan habitualmente y hay otra cancha alternativa al lado de la cancha de golf que se ha colocado.

0: Oh, no, no, no, no.
1: Entonces no,
0: no,
1: estoy confundido.
0: No, sí, sí.
1: Me suena el nombre.
0: Un zaguero derecho, Maciel. Sí, Mangini. Uff. Y podemos. 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Centro jazz.

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De acuerdo contigo, por eso. Después dice, mire lo que dice Gerardo, ahí ya lo empiezo a respetar. Fui Carcajada Correa, fue técnico mío en Nacional de Pando allá en el 76. Si jugaste en PC a Nacional de Pando, ya sos 100 veces más que yo, por lo menos. Dice, tremendo tipo, falleció hace unos años, creo, dice, tremenda persona. Gerardo de Solimar, gracias Gerardo.

0: perros entraron, ¿qué dice? No entiendo nada. Al veterinario dice, no dejaban hacer. No. Rubén de Paysandú, gracias, Rubén.
1: Empecé a ver ya ahora periodistas argentinos de relieve que tienen peso que comienzan a aceptar. Lo de Egipto ayudó.

0: Pero vos me seguís a mí. Sí. Yo sé que vos me seguís. Di 100 veces ese ejemplo. Exacto. Sin nombrar a Egipto.
1: Correcto.
0: Es más, yo me equivocaba o de memoria jugaba y yo decía, Camerún o Nigeria ganaron 3 Copas de África. Capaz que ganaron 4, sí, capaz que ganaron 2, sí, no, sí, importa. Porque no tuve ganas de revisar. Digo, Camerún o Nigeria juegan la Copa Africana con sus estrellas y cuando llegan al Mundial se las tienen que sacar.
1: Se las tienen que sacar. Pero,

0: Exacto. Pero no fue el único, porque son, hay muchos otros que tienen estrellas continentales.
1: Yo no me acuerdo en qué mundial fue, creo que fue Camerún, que tenía el uniforme, la camiseta sin mangas. Sin mangas. Y la FIFA te dijo que no podía.
0: Por eso, no, el tema central, porque después podemos discutir si es justo o no es justo, porque las cosas pueden ser consideradas justas o no justas, como fuerza excesiva o no fuerza excesiva, son opinables. Lo que no es opinable

Podés, porque tus Juegos Olímpicos que ganaste eran sub-23, papá. Y los que ganamos nosotros eran de mayores, se llama selección absoluta. Entonces, las cosas son selecciones absolutas. Con selecciones absolutas, la FIFA reconoce solo dos Juegos Olímpicos. Ni siquiera el de Bélgica del 20. Solo dos reconoce. 24 y 28, no es culpa mía, no es si quieren pónganse la es eso. El concepto, si querés, hacelo. Incluso hay algunos fundamentalistas anti-uruguayos que cambian, Sergio, el escudo uruguayo y le borran dos.

0: yo iba a tuitear mal día para los negacionistas y terraplanistas que dicen que no tenemos cuatro estrellas. ¿Y sabés lo que hice? Faltaban dos días para el debut de Uruguay. Dije, voy a callarme la boca porque en la FIFA todo puede suceder. Y capaz que después de lo de Egipto, al otro día decían, y Uruguay se tiene que sacar dos.
1: Sí, claro.
0: Entonces
1: sí.
0: Yo digo,
1: y yo no sé si un día no va a pasar.
0: Exacto, eso. Tanta presión, entonces capaz que lo logran. Pero por eso yo lo digo, ¿verdad? Vayan a protestar a la FIFA.
1: Exacto.
0: Capaz que la FIFA un día dice...

0: De bronce olímpica 52 y 56. O sea, que si hubiese ido Argentina al 50 en fútbol y Uruguay al 50 en básquetbol, capaz que teníamos las copas cambiadas. Dejala ahí, que ahí está bien, me hubiese dicho Guille.
1: ¿Sabes qué? Me acuerdo de Diego Maradona. Que nos la sigan.
0: Ah, sí, que la sigan. No, la pelota no se mancha, era mejor.
1: La pelota no se mancha.
0: Te va a

Está Rodrigo Vázquez, tiene a Pelé y a Maradona al lado. Que alguien me haga el favor de decirme, tengo a Rodrigo con Pelé y Maradona, gracias, compañero, vamos para ahí. No es una vergüenza decírmelo. Ahora, después me entero, estaba Rodrigo Vázquez con Pelé y Maradona y se fueron a comer algo y dijeron que después llame más tarde. ¿Y cómo? Y me lo pedí, ¿qué querés? No te quise interrumpir porque estabas hablando de cualquier cosa. Bueno, muchacho, por favor, muchacho. Ayer había 500 argentinos más o menos haciendo un circo en la calle, viendo el partido acá en Miami. Había más policías que gente, dice el dicho, sí. Pero había más,

0: Vení. Y vení con el chiquito que está con la camiseta, vení. Estamos en vivo, ¿eh? A ver, a ver. Esto es... vení, remata acá. Ahí estamos en la pantalla. Okay. Vení más para acá vos, que sos más chiquito. ¿Cuál es tu nombre?
1: Santiago.
0: ¿Vos naciste acá? ¿O en Uruguay?
1: Aquí.
0: Aquí. Bien, a ver, vení, arremate vos, papá. ¿Cómo te llamas?
2: Nicolás.
0: ¿De dónde sos?
2: De Paysandú.
0: ¿Estás acá de paseo o vivís acá?
2: Estoy de paseo.
0: Ah, o sea que nació en Paysandú.
2: No, yo nací en Paysandú, él nació acá. Nosotros somos de Georgia.

0: Mundial, vamos arriba, señoras y señores. Me ponen cada cosa por interno, cualquier cosa.
1: Una pausa.
0: No la voy a decir, sí, una pausa sí. Y prepárame más WhatsApp, por favor, dale.

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Y te digo, Guille, creo, estoy jugando memoria, corregime tal vez, y si no lo sabés no importa, vamos al aire con eso, pero creo que tenemos un par de adelantos. 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

0: gustaron todos, pero me gustó porque siempre le damos palo a Bielsa, tuvo la actitud en el segundo tiempo de darse cuenta que precisábamos otra cosa y hizo los cambios que había que hacer. Y el equipo le responde, así que el aguante para Bielsa.
1: Muy, muy buen partido.
2: ¿Uruguay puede ganar el próximo?
1: Apostaría que sí lo puede ganar siempre y cuando le eche huevos como le echó cuando después de que le echaran el primer gol. Pero estuvo muy bueno, me gustó bastante.
3: Y perdimos el primer tiempo.
2: ¿Te gustó algún jugador?
3: Sí, me gustó Muslera, me gustó. Sí. Y me gustó mucho Canovio.
2: ¿Cómo viste?
4: Escuchá, fue una práctica en el Charrúa el primer tiempo.

Se engancha con lo de Messi. Yo no, yo creo que lo de Messi esta vez no va a ser de, digamos, yo sí entiendo que en el Mundial de Qatar no es que hubo, fue

0: Para toda mi familia, para mis hermanos, mis sobrinos, mi cuñada.
1: ¿Qué familia?
0: Mi familia,
1: ¿apellido?
0: Villarino.
1: Muchas gracias.
0: Gracias.
1: Gracias. Gracias. Vamos arriba, ahí están las uruguayas que trabajan acá. ¿Viene Sole o no viene Sole? Está garpando. Ya voy, aguantame un instante porque es la que paga la fiesta acá en este lugar.

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0: mismo porque no había una lesión muscular, sino que la lesión iba por otro lado. Y obviamente esto de Cole que abre el abanico de qué es lo que puede llegar a suceder de cara al viernes y después al lunes, porque ya sabemos que vamos a tener básquetbol el lunes que viene en Antel Arena.
1: Sí, ayer cuando Cole no salió a jugar el segundo tiempo, nos miramos con Martín y dijimos, algo tiene que pasar, porque evidentemente era raro que arrancara Babosi como...

0: La llave de la final y nosotros, y la tiene Donald Sims.
1: ¿Y capaz que la tiene? Sims,
0: no, no, la no, de la final de anoche.
1: Yo también tengo la que te falta a vos de Costa de Marfil, no la traje.
0: Pero la tengo, pero no la traje.
1: Me pasa
2: algo con Fede Pereira, no sé si a usted le da la misma sensación, que es de esos jugadores que si pone la primera pelota que tira, se gana y se llena de confianza y después todo lo que...

lo que no había podido hacer en los primeros 16 minutos, porque creo que ahí está el compacto para todos los que están siguiendo a través de YouTube. El arranque es un arranque donde Aguada primero sigue la tendencia de playoff,

0: Había triples abiertos con tiempo y espacio. Fede Pereira, que estaba totalmente fino con el tiro exterior, pero vimos situaciones de bandejas, de pases extras, de recuperaciones y las pérdidas a Peñarol, ¿no? Las pérdidas a Peñarol, sobre todo en el primer cuarto, fue lo que le repercutió y Aguada eso lo hizo muy bien. Porque después
1: las Peñarol, ayudas que dio, ¿no?
0: Claro, muy bien. Y Peñarol después baja las pérdidas sí. Y el segundo cuarto de Peñarol es donde se empieza a imponer con el ritmo.

0: las pérdidas. Sí. Y el segundo cuarto de Peñarol es donde se empieza a imponer con el ritmo de Peñarol, ¿no?
1: Sí, con jugadores.
2: Es muy claro lo que necesita Peñarol para imponerse, ¿no? Defender y correr.
0: Y lo que y ha hecho bueno, toda la temporada.
2: Es muy claro, el segundo cuarto fue eso.
1: Fueron las armas que tuvo Peñarol a lo largo de todo el campeonato.
2: Sí.
1: El tema es que ayer jugadores que a lo largo de todo el año fueron piezas muy importantes, no rindieron de acuerdo a lo que el equipo necesita para una final. No fue un gran partido de Serres, no fue un gran partido de Pomoli.
2: No.
1: El mejor, si me apurás, y termina siendo Vesco.

le puede dar el tiro abierto en alguna situación de posteo, ¿no? Y el que no corre mal la cancha cuando va en contraataque. Y bueno, pero si no están los espacios para que él tire, para que él juegue, para que él tome sus tiros, tampoco se entiende, tampoco sí. podemos.

0: minutos.
1: Sí, sí, está bien, sí. Pero si yo comparo la primera final
2: Pomoli toma Sarri, muchas más decisiones
1: y
2: que Sarri.
1: ¿Y de qué lugar fue Diego? La primera final de Sarri.
0: ¿Pero de qué lugar?
1: A las siguientes.
3: Del tiro exterior que lo liberaron. Claro. Él tira cuatro triples solo.
0: Que es el mérito de él de meterla, pero ayer no tiró. Ayer tiró dos triples y dos dobles. Y tres dobles, perdón.
3: Pero aparte, yo te digo...
0: Tomó ocho rebotes, cinco y tres.
3: Al arranque voy

0: que la baja de Norris Cole es contrafáctico que hubiera pasado con Norris Cole en cancha, pero claramente al equipo le faltó el base. Le faltó el base, el que pueda distribuir, el que pueda jugar y que pueda tomar también alguna decisión él.
1: Y
0: él
1: que toma alguna también decisión. También lo poco que jugó Norris Cole no fue bueno. Tampoco es un jugador que no le esté dando mucho a Peñarol.
0: No, ¿cómo no, que no?
2: El juego 2 fue...
0: No, fue nivelante.
2: El juego 1
0: también. No, el juego 1 también.
2: En el palacio y el juego 1 en el...
0: El Dona

0: Y claro, vos
1: la
0: allá
1: técnica
0: tirar,
1: Nicola.
0: ¿Eh?
1: La técnica Nicola para empezar el segundo tiempo.
0: La técnica Nicola. Y después, ¿cómo arrancas el segundo tiempo? Arrancas con Baboso, obviamente, con tu, para poner un base natural. Macerres en cancha. Entonces, claro, el equipo es lógico que no tenga ese poder de fuego defensivo.
1: Pero él cierra con Calimar ese primer tiempo.
0: Pero por eso mismo estoy diciendo, Juan.
1: Por eso no entendía.
0: Pero aparte, como vos trajiste el partido, lo trajiste defendiendo, corriendo.

0: Es todo, es todo. Yo creo que hay una diferencia ahí en la manera de manejarse en ese tipo de momentos de cómo lo hace Peñarol. Lo de Peñarol es como muy expuesto.
1: Está bien,
0: como,
1: pero pará.
0: Diego, es como
2: Peñarol
0: muy visible.
2: Está bien, dos, pero tres, no me quiero ir. Partido.
1: Claro, ya claro, sé. Pero no me quiero ir de lo que estábamos hablando.
2: Sí, pará. Yo voy a explicar reglamentariamente, porque está bueno, porque hay mucha gente que después habló y capaz que no tiene el reglamento claro. Los jueces van a ver la incidencia. Sí. ¿Tá? Los jueces cuando ven la incidencia, obviamente ven que hay una falta de Vidal.

0: Darío, yo no veo lo que pasa al lado mío. Y vos querés que yo vea de la parte de arriba de la luna.
1: Cuando no había visto a Vivian.
0: Claro. Es más.
1: Bueno, así todo igual, voy a decir algo, ¿eh? Digo, está bien. Después logra igual, yo sé que no tiene nada que ver, que era falta. Pero logra después tirar un triple parado.

0: Mostró claramente el compromiso también, ¿no?
1: Es lo que hablábamos, fue el que le cambió el profesionalismo a Peñarol, el que le hizo Peñarol un equipo serio. Un equipo serio lo hizo Santiago Bescovi. Santiago Bescovi hizo un equipo serio de Peñarol. Nadie más que él. Lo hizo él el equipo serio. Eso es así. Después lo otro es que obvio hay que ver también, independientemente que ayer decían que él entrenó muchos días y todo, sí, y que él es un toro físicamente, creo que también puede estar un poco, digo, hoy...

0: Nada más, no llegaron a playoff.
1: Es más, se fue a vacaciones.
0: Claro,
1: subió
0: vacaciones.
1: Sí, sí, subí un par de fotos de vacaciones. ¿Por?
2: No, digo, pensando...
1: ¿Inactividad este muchacho?
2: No, no, no.
1: Este debe entrenar más que...
3: ¿Ves COVID 2.0?
1: Claro.
3: Sí.
1: Pero no tengas duda.
0: Sí. O sea, acá el acercamiento ya sabemos por dónde es.
1: O sea, Ubal fue el cuadro donde tuvo Santiago y fue figura. Y Santiago no pudo jugar.
0: No, casi. No, bueno, eso sí. Sí.
1: Digo, para el que
0: no,
1: está
0: no, alumbrado. No, no, está bien. No, ah, no, no.
1: Puede ser una locura, debe ser una locura. Digo, reglamentariamente... Porque me
0: pero
1: me
0: yo no,

0: 23 años, tenés creo que 1 o 2 años más como jugador de club.
1: Bien.
0: No sé si en el contrato de él está estipulado que era hasta los
1: Pero
0: 23.
1: sin tener contrato.
0: Claro, sí. Vos, después de pasar de ser sub-23, tu primer año de ficha mayor también sos jugador de club. Sí, es
1: No,
0: así.
1: la lamentación es tremenda.
0: Es más,
1: Es tremenda porque, pero no digo este caso por Malvin ni
0: sos
1: nada.
0: padre y seguís siendo
1: Pero que
0: jugador.
1: vos no tengas un contrato y que vos en realidad.

0: se sintió muscular.
1: Lo que no vi el momento en el que se termina sintiendo. No,
0: hoy cuando vea el partido nuevo voy a ver si lo encuentro. Esa situación, porque así como en aquel momento me acuerdo que la de Parodi, ¿se acuerdan? Cuando él se siente, la tuvimos que buscar, la jugada de Parodi en que se siente,
2: sí.
0: Cuando
2: se desgarra. Sí. No, ahora, ayer la gente me preguntó si yo no me di cuenta cuando.
0: Cuando yo tampoco. Cuando se desgarró Parodi, nosotros no nos dimos cuenta.
2: No, tampoco, porque.
0: Y acá tampoco.
2: No.
0: Pero está, vamos a tener que.
2: Acá pregunta, ¿no? Facundo pregunta, ¿y en qué momento se lesiona? Nadie sabe, ¿no? Y la verdad que no, sinceramente.
1: No hay ninguna imagen.
2: No hay una imagen, la típica, la que te agarras vos.

0: mensajes, pero
1: vos
0: bueno,
1: estás más cercano,
0: todos estamos atrás de la información. Pero bueno, la realidad es que Peñarol pide junta médica por Cole. Peñarol va a cambiar a Cole. Y no tengo duda de que va a tener un extranjero el próximo viernes. Después,

0: Sí, pero estaba no, en Corinthians.
1: Ah, Davante Thomas no es lo que necesita este Peñarol. No. Es un monstruo, pero no es lo que necesita este Peñarol.
2: A mí, así, bueno, a mí decir que Davante Thomas es algo que no se necesita.
0: Ahora, también está lo otro, ¿no? Pero pará, Juanpa. También está lo otro.
1: El tipo estuvo pregonando por un base para Peñarol toda la temporada.
0: Pero pará. Yo te hago una pregunta. Peñarol tiene billetera.
3: Sí.
0: Peñarol tiene billetera.
2: Mata al galán.
0: Hizo un esfuerzo del punto.

0: Dos. 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
2: ¡Merda!

0: No. No. También de la familia. Pero no sí. tiene esa vinculación familiar que tiene Joaquín Rodríguez.
1: Claro.
0: Yo creo que a Joaquín Rodríguez lo que lo puede afectar es el sentimiento con Aguada.
1: Nazar. Bueno. Nazar Rodríguez.
0: Claro. Ah, a ver, lo único.

0: Quiero fútbol, después su último al arco, sigue la continuidad del campeonato del mundo aquí en la Radio Deportiva del Uruguay. Haciendo ¿viajó? Playa en Playa del Carmen.
1: Ah, bien,
0: en este momento.
1: Sí,
0: en este momento.
2: Sí, pero ayer salió en la transmisión. Muy atento a la transmisión.
0: Sí.
1: Sí, claro.
0: Bueno, nos vamos. Gracias, Germán, por la puesta al aire. Está Fabricio también en la dirección de streaming.
1: Tranquilo.
0: Volvemos con puro básquetbol mañana y estén atentos a.

ayuda. Yo no entiendo esto. ¿Cuál es la ayuda? Es un fenómeno el tipo. El tipo, ayer fue Messi 3, Argelia 0. Una cosa de locos, una...

0: instalada con respecto al tema de Argentina y eso que mencionabas de la ayuda que recibe Argentina, es a partir de la decisión del árbitro Marciniak de no expulsar a Messi.
1: Sí, es eso.
0: Si expulsaba a Messi, no existían los tres goles.
1: Exactamente.
0: Para vos, estuvo bien la
1: No,
0: decisión.
1: no, no, no, no es que estuvo bien. Lo que digo es que yo, qué sé, yo me quedo con lo que. O sea,
0: Sí, bueno, pero todo lo demás no existía si expulsaba a Messi.
1: y tanta
0: Es
1: cosa.
0: imposible no hablar de lo otro
1: No,
0: para hablar de la
1: yo
0: victoria
1: no
0: de
1: puedo,
0: Argentina.
1: no me puedo quedar con eso. Es tan impactante,
0: Yo creo que es capital en el partido.
1: tan impactante lo de Messi en el mundo, en la vida de todos los futboleros. Lo retiraron. Hay gente que decía, pero digo, con todo respeto, se fue a jugar a.

0: Ya nos ponemos la camiseta. Si hubiese sido uruguayo, iba para afuera. Sí, está bien, pero yo lo primero que resalto...
1: Si esa patada de Messi la daba Pedri en el partido contra Uruguay... Si esa patada de Messi la daba Pedri en el minuto 10, en España-Uruguay, y después Pedri nos clavaba tres goles, venías acá y decías, los tres goles estuvieron mal porque debía haber sido expulsado.
0: Yo lo que... No, pero no es un tema de Pedri, es un tema...

Era otra época del fútbol. Entonces la discusión es, para mí el más grande Maradona, pero mi hijo me estaba puliendo. Porque claro, este mucho más profesional, más vigente, más duradero en el tiempo, no para, yo lo jorobaba ahora y le digo, no, 39 años, yo a él, ahora en el Mundial, va a pasear. Y ayer arranca el Mundial, palo y palo, tres. Entre otras cosas, bueno, sí está ese, ayer Scaloni lo decía, Messi es el mejor de la historia. Y no hay mucho argumento para... No, a veces cuando uno dice de la historia, estamos siendo injustos seguramente con los comienzos del fútbol. Estamos siendo injustos.

0: esta gente hoy en día.
1: Hoy tenés televisión, tenés radio, tenés redes sociales, tenés...
0: Por eso. Tenés
1: millones de herramientas.
0: Pero realmente, Rodrigo, yo creo que no hay mucho argumento para discutir. Yo cuando hablo de Maradona hablo porque fue lo que viví yo, lo que vi, lo que lograba el tipo. El tipo fue un revolucionario, con todos sus defectos, pero digo en la cancha. El tipo fue al Napoli, para que tengas una idea, y la gente de mi edad lo sabe, cuando mirábamos el fútbol italiano los domingos,

Napoli era el sur, el Napoli era el equipo que era menospreciado por los ricos del norte, el Milan, la Juventus, el Inter, mismo lo de la capital. El Napoli era un equipo de divisionales menores que le costaba estar en primera división. Llevan a Maradona y Maradona le hace ganar dos scudetos y sale campeón.

0: Como fan de Cristiano, más allá de eso, yo reconozco lo deportivo de Messi ayer, que nunca debió suceder porque debió ser expulsado. Y está claro que Argentina
1: Así
0: en
1: mismo,
0: los
1: mirá.
0: últimos partidos juega con un VAR diferente y juega con un arbitraje diferente al resto.
1: Totalmente
2: Ay,
1: de
2: ay, ay.
1: acuerdo.
2: ¿Cómo se pone?
1: Totalmente de
0: ayer
1: acuerdo.
0: hasta estaba mirando el partido cuando le anulan el gol a Argelia. No,
3: Qué mal día para hacer Pirlo.
0: no, no, cuando le anulan el gol a Argelia, demoraron hasta como 20 minutos a poner repetición y siempre
2: No,
0: los ponen
2: no
0: enseguida. A los dos
2: empecemos.
0: minutos ya estamos viendo cómo fue el offside. El de Argelia.

0: Pirri.
1: No, no, sí, Gorsi, Sansó, el Bambino. Ahí, ahí, ahí. Todos siguen a su ayer, mentor y de ahí para
2: ayer
1: abajo.
2: Ayer Mauro, mirá, te lo voy a decir así porque fue otra de las cosas que me llamó la atención. Messi en una hace casi un golazo,

0: Carol, ¿verdad?
1: Tengo y reciente.
0: Muy bien, opa. Muy bien. Venimos rápidamente con un bloque de los grandes, con Nico y con Rodrigo, porque también queremos saber cómo están trabajando los equipos de cara a reanudar el torneo intermedio. Ya venimos.

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quedate hasta fin de año. Subí con nosotros, que para nosotros es importante subir y es el objetivo primordial y te necesitamos. Y el año que viene, si hay alguna posibilidad del exterior importante o de los grandes, nosotros vamos a hacer lo posible para que ese pase se pueda dar. Por lo tanto, si Peñarol realmente lo quiere, Deportivo Maldonado no va a poner grandes trabas más allá de la posición en la que esté Deportivo y por lo que está peleando Deportivo, porque ya había un compromiso de palabra con el jugador desde el año pasado para que esto se dé. El tema que, bueno, Peñarol tiene que hacer.

0: que pagar al equipo colombiano. Entonces, sí, bueno,
1: porque aparte Monzón es titular indiscutido en Junior.
0: Por eso.
1: O sea, no lo vas a traer bajo un préstamo.
0: Entonces,
1: lo tenés que traer comprándolo.
0: Yo creo que, como siempre, o como ha pasado en Peñarol los últimos tiempos, a veces el plan B tiene más fortaleza que el plan A, más allá de lo que realmente quiera el DT. Y después ayer se dio el gran tema de eso en el consejo.

0: De como le pasa a muchos jugadores que le falta todavía ser campeón con Peñarol, pero si Peñarol compra eso, y bueno, el título en algún momento lo va a lograr, no hay ningún tipo de duda. Pero bueno, sí, en los dos periodos que él estuvo, no logró ser campeón uruguayo, curiosamente, pero sí rindió y sí hizo muchos goles. Yo creo que si Peñarol tiene el dinero, está bien que lo compre. Pero bueno. Veremos. ¿Alguna otra cosa, Nico, antes
1: No, principalmente van por ahí los nombres en
0: Bien.
1: general.

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Bueno, la verdad que el tema de Brasil es complicado porque tienen una cantidad de jugadores, quizás en papel a veces los nombres más de lo que realmente son. No es una tarea fácil para Ancelotti

Bueno, mira, lo dije antes del partido, la decisión de Marcelo de jugar con un sistema diferente, por más que la gente piensa que Viña jugó de media punta, hizo de 10, no tiene sentido. O sea, Uruguay jugó con dos delanteros.

0: en la primera parte, porque no lo jugamos.
1: Sí, ahora, sí, estoy totalmente de acuerdo. Yo creo que hasta el gol de Arabia era un partido típico de Copa del Mundo de inicio. Arabia no había propuesto nada, Uruguay estaba intentando...

0: ¿Lo tenemos a Gustavo?
1: Seguimos un segundito, Mauro. Ya ven.
0: Bueno, ya vamos a mejorar el contacto con.
2: Ahí lo tenemos.
0: Ya está.
2: No sé qué pasó, no sé, decía algo del host. Pero bueno, te escuché la pregunta, Mauro.
0: Ah, bueno, perfecto, Gustavo, dale.
2: Te cuento, no, a ver, lo que me dejó el partido de España. España pensó que con el juego de control y de estar en campo.

buen jugador, ¿ok? Ahora, lo que él hizo en la selección en el comienzo de Bielsa superó lo que yo pensaba de él y lo puse en otro nivel. O sea, yo a la Cruz ahora lo tengo un nivel más alto del que lo tenía antes que empezara el proceso de

Creo que están pasando situaciones en Uruguay. Yo decía previo al Mundial, como hay un cambio generacional, hay jugadores que se fueron muy jóvenes de Uruguay, hay jugadores que ni siquiera pasaron por primera división. Por ejemplo, Juan Manuel Sanabria no llegó a debutar en primera de Nacional. Entonces, el que no es tan futbolero, futbolero, el público, viste, de la selección, que por ahí, bueno, cuando juega Uruguay, che, me siento a ver el partido, pero que no está en el día a día del fútbol. Hay nombres y hay jugadores que no los conoce. Federico Viñas, que se fue en silencio.

0: brazos de él, que fueron dos atajadas del arquero de Arabia Saudita. O sea, eso fue bien claro, ¿no? De arranque en el segundo tiempo.
1: Sí, sí, la verdad que eso bien, yo creo que va a pasar. Lo que decía de Sanabria también, lo que decía de la gente que conoce o no conoce.

0: del
1: Sí.
0: momento.
1: Bueno, y para ir cerrando, Gustavo, y agradecerte todos estos minutos, Argentina ayer, Messi ayer, viste que está el tema de los tres goles que hizo, es una locura, 39 años,

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1: Momento de hacer la pausa, ya seguimos en Quiero Fútbol.

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y esto generaría un nuevo 4-3-3 en zona, en este caso de mitad de cancha hacia adelante, con Valverde por un lado, Bentancur por otro, Ugarte en el medio y arriba Canovio por la derecha, Araujo por la izquierda y Viñas como centro delantero, siendo Sanabria el lateral izquierdo. Esto casi con seguridad es lo que vamos a ver frente a Cabo Verde, con Cáceres y Olivera en zona de zagueros y con Guillermo

Sí. A ver, Mauro, sin lugar a ningún tipo de duda que el segundo tiempo marcó las chances claras y concretas de una victoria que además hubiera sido de enorme importancia porque tras el impensado resultado de igualdad de España con Cabo Verde, bueno, nos daba el liderazgo y una chance ya en el arranque muy clara de pensar con mucha firmeza en la clasificación, pero ahora eso ya pasó y no podemos lamentarnos y hay que encontrar

mostraron a nosotros los suplentes y que no haya participado de ese trabajo con quienes especulamos hoy que puedan ser titulares frente a Cabo Verde, creo que va marcando por ahí una línea de lo que podamos ver el próximo fin de semana, el próximo domingo ante la selección africana. Hay que esperar, mañana va a ser, me dicen, el trabajo fuerte, donde seguramente mañana sea el trabajo

0: contra España.
1: Sí, por eso te decía recién, Mauro, en torno a lo que estimo sobre De la Cruz, un De la Cruz en las mejores condiciones, viene con no mucho rodaje, ha venido, yo no tendría dudas que seguramente se metería en el equipo titular, pero quizás por este tema el técnico lo resguarde y lo deje en el banco de suplentes, por lo que decía. Me imagino yo que el equipo africano seguramente intente repetir la receta que le dio un éxito inesperado. No ganó el partido, pero le empató a España, nada más ni nada menos. Nadie, ninguno de nosotros.

0: Hace, bueno, como en todo Estados Unidos también, hace mucho calor. Acá estamos yendo y viniendo porque a Bielsa, con esta historia de que se le ocurrió... Bueno, acá mirá lo que me tiran, Walter. Mirá, como se pusieron celosos que estás con la camiseta de Argentina, me dicen, Mauro, tomá esto, mirá. Mirá la que tenemos acá.
1: Muy buena.
0: La celeste.
1: Qué linda la celeste, ahí.
0: Muy buena. Pero

Es un detalle que habría que ir a los archivos, que para mí fue importante. Esto que vos estás notando de la prensa para con Messi, en su momento, antes del Mundial de Qatar, también ocurría con el PSG. Y también ocurrió con Di María. Con Di María, no me acuerdo en el equipo que estaba, pero pasó con varios jugadores que se guardaron o para el Mundial. Las

0: impacto del partido. Digamos, no te pasan el tiempo completo, sino que te van pasando distintas acciones, no un resumen, un poco más largo que el partido. Una especie de highlight, pero que por el primer tiempo te dura, los tiempos te duran 25 minutos. Y creo que no incluyeron esa jugada para que te des una situación. Ahora sí, viendo tu opinión, quizás capaz que el VAR lo tendría que haber llamado, porque es más, en la cancha no fue tema de conversación, de todos los que estábamos ahí en el sector.
1: Claro.
0: Sí lo que noté, algunos silbidos dentro del estadio por parte de...

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No, sus primeras incorporaciones. Peñarol con la vuelta a los trabajos, Nacional también, ya aprontando lo que va a ser el torneo local, los demás equipos que obviamente intentarán apuntarse para, bueno, empezar a confirmar las distintas altas. En el equipo de Liverpool es uno de los que intenta ver si puede llegar a concretar, por ejemplo, la llegada de algunos de los jugadores que se hablan de que en Nacional no van a continuar, el caso de Carneiro, hay que ver si esto sucede o no. También en otro de los equipos justamente que se intenta mover en este fútbol uruguayo. En el fútbol de segunda división,

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Bueno, seguimos ya en los últimos minutos de Quiero Fútbol desde Playa del Carmen con lo más importante, ¿no? Lo que manejó Rodrigo con respecto a la información de Uruguay. Van a venir cambios, es lo que está trabajando el entrenador de la selección.

partido que vamos a tener aquí en la Radio Deportiva del Uruguay. Y por supuesto, bueno, con todas las novedades de los grandes, de Peñarol y de Nacional, con todo lo que han manejado Rodrigo, con la información de Nacional, con este ofrecimiento que hoy manejó de Gabriel Neves. No hay nada confirmado, pero es una posibilidad. También Rodrigo dijo que Nacional no daba por descartado a Zuculini.

0: México para contar lo último de la selección celeste que seguramente se venga con cambios pensando en el fútbol del fin de semana y el partido ante Cabo Verde, el segundo que tiene Uruguay en esta Copa del Mundo después del empate frente a Arabia Saudita. De eso y también del periodo de pases del fútbol uruguayo vamos a estar hablando en Sport 890. Lo tengo a Nico Pirri. ¿Cómo anda, Pirri? Bienvenido.
1: ¿Cómo les va? Fue en especial el programa para mí por algún motivo, ¿no?

local, llama, a ver, lo hemos hablado ayer, pero igual creo, va, no sé si lo llegamos a hablar, pero el momento de Rampla es terrible lo que pasa, está, fíjate, un cuadro histórico que está en la C, ya directamente va

Durísimo, ¿no? Pero bueno, dicho esto, quiero hablar de Nacional por un instante. Hable. Porque hay muchas novedades con respecto al equipo tricolor. Simplemente como para titular, después vamos a estar durante el programa desarrollando. No está caída la situación de Bruno Zuculini, el argentino que está...

entre lo que fue la primera parte y la segunda parte. Hoy, los jugadores titulares más Canovio y Sanabria realizaron un trabajo diferenciado. Esto no quiere decir, por lo menos la primera lectura que hago, es que el técnico haya dado indicios de lo que puede llegar a ser el equipo.

y que Viña, que fueron los que salieron. O sea, me parece un dato de la realidad hablar de que hoy los que trabajaron en forma diferenciada fueron aquellos jugadores que tuvieron 45 o más minutos en el campo de juego, que es lo

0: realidad que nos entrega el entrenador para comenzar a tirarnos pistas de lo que puede llegar a ser el equipo. De todas maneras, y sin que Uruguay haya trabajado en lo táctico, da la sensación que producto de su rendimiento son dos cambios que se imponen. Sí. Y dos cambios que me parece que pueden llegar a darse en la medida que el técnico evalúe lo que fue sobre todo el segundo tiempo de Uruguay y entienda de que tiene que hacer modificaciones.
1: Sí, yo creo que hay dos cambios cantados. Uno es el ingreso de Sanabria por la situación de Matías Viña, que el otro día dio pena los primeros 15-20 minutos, la verdad. Uno esperaba quizás otro rendimiento, pero...

no intentó, ¿no? ¿Tuvo alguna situación, algún centro que pusieron así sobre el punto penal buscando a Viñas precisamente, que ganó permanentemente de cabeza? Pero Darwin Núñez lo han involucrado poco en el partido y el propio jugador se notó, ¿no? Una notoria falta de fútbol. Yo creo que esos dos cambios son los que terminan por lo menos impactando, que ya en el segundo tiempo, cuando ingresa Canovio y Sanabria,

0: Estoy convencido de que si juega de esta manera y con estos cambios que se dieron el otro día, y bueno, creo que los resultados le van a venir a Uruguay. Si repite lo que hizo en el segundo tiempo, ¿no? Si
1: pero fue que yo creo que
0: lo del segundo, primer tiempo, lamentable.
1: Yo creo que, a ver, es consecuente. Yo creo que lo que termina haciendo en el segundo tiempo Uruguay es en consecuencia de los cambios que termina haciendo. Ingresa Canovio, que estuvo muy bien. Valverde pasa a centralizarse un poquito más. El ingreso de Sanabria le dio mucho más aire y más marca al sector izquierdo. Darwin no encontraba su partido y ya quedando con

el equipo no jugaba nada. En el segundo tiempo, revoleando el poncho, es cierto, con pocos circuitos de juego, pero llegó, intentó, pateó al arco, convirtió al arquero saudí como gran figura. Entonces, yo creo que hay cosas muy interesantes. No digo de titular a Nico.

0: pueden llegar a integrar el banco sabiendo o a sabiendas de que el técnico ni siquiera los puede llegar a considerar un minuto en cancha, ¿no?
1: Sí, yo hay otro jugador que a mí no me gustó, capaz que discrepan conmigo, puede ser, que fue Cáceres. A mí Cáceres no me convenció. Creo que jugó para cuatro puntos, le costó incluso ir por arriba. Es cierto que termina restando alguna pelota, pero para mí Sebastián Cáceres no tuvo un buen partido Uruguay. Creo que hizo bien el complemento Matías Olivera en esa zona de zagueros, donde sin duda que hizo crecer la dupla de zagueros gracias a Olivera, ¿no? Me parece que tuvo alguna falencia Cáceres

comiendo, que demoraron eterno. Una cantidad, pero más allá de eso, ¿vos te pensás que no se han tocado el amor propio? Decir, muchacho, estamos jugando por Uruguay, regalamos 45 minutos y nos dimos cuenta y nosotros mismos nos demostramos que en 45 minutos

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1: ¿Y llegan antes de las 4 Montevideo? ¡La!

0: con Rabiot como estandarte, como jugador que los marca a todos y con futbolistas que saben administrar el juego y que en la medida de que tengan contacto con la pelota pueden llegar a lastimar a su rival, pueden filtrar pases, caso concreto Lissé, un Mbappé en otro nivel, maravilloso, las veces que fue llamado a actuar creo que lo hizo de muy buena forma y fue fundamental, anota dos golazos y muestra que está en plena vigencia. Y a esto hay que agregarle, hay que sumarle, que también cuando tuvo que recurrir al banco de suplentes, los que ingresaron en el transcurso del partido respondieron. La única duda que me dejó es en el arco, ¿no? O sea,
1: sí, pero a ver, Francia tiene un plantel que yo creo que pocas selecciones lo tienen.

De la disputa del balón, hay un tropiezo en la jugada y los botines van en la zona blanda, ¿no? No van en una zona donde podría llegar incluso a lastimar

0: Vuelvan a ver la jugada. Messi se termina tropezando. Messi se tropieza y queda el pie colgando. Y tiene que bajarlo en alguna manera.
1: Voy a guardar esta jugada. Voy a guardar esta jugada y quiero el mismo análisis. Si sucede en algún otro partido de la Copa del Mundo, específicamente en una acción de un partido de Uruguay.
0: Todas las jugadas
1: son
0: distintas.
1: Todas estas palabras. No, todas las jugadas son distintas. Voy a guardar estas palabras firmemente que acaba de decir Franco Franco.
2: Mirá, yo no lo digo en el caso del licenciado López, porque me parece que tiene otro análisis en cuanto a esta.

0: hay una gran actuación de Messi ayer. El primero es un golazo. Después siento sí que hay en alguno de los goles complicidad de Zidane, que la verdad, detalle creo que se da, es que ninguno de los Zidane heredó prácticamente nada futurísticamente del padre.
1: Pero uno

0: bueno, está, por eso te digo, está. La virtud, no vi orden. La virtud de Messi es hacer los tres goles. O sea, es estar pronto por cómo se inicia la jugada, por cómo arma la jugada, que nace todo en la contra de él, que abre hacia el costado, el propio se muestra para poder igual, recibir y poder generar. No quiero,
1: está todo bien, pero digo.
0: Estamos discutiendo a Messi.
1: Nadie está discutiendo a Messi. Nadie está discutiendo.
0: Mirá que no tengo pelo, ¿eh?
1: Nadie está discutiendo a Messi.
0: Estás loco. No, pero me están criticando a Messi.
1: Nadie está criticando a Messi.
0: Estamos locos. Yo soy loco, pero usted me gana.
1: Yo no critico a Messi.

0: el gol del austríaco, ahora no me voy a hacer el nombre porque tampoco voy a retener.
1: Bien, usted tiene
2: golazo ayer por la noche, tiene... estábamos intercambiando mensajes,
0: Messi,
2: ¿eh?
0: Y más que
2: sí,
0: el
2: qué
0: Mbappé,
2: golazo,
0: pero
2: qué
0: sé
2: golazo.
0: Que algunos se duermen a la una de la mañana y
2: qué golazo.
0: Los partidos.
1: Bien,
2: golazo.
1: ¿Usted tiene favorito, o mejor dicho, jugadores que se han destacado hasta ahora en la Copa del Mundo?
3: Mbappé. Haaland, Messi. No estoy diciendo en orden,
2: Bien.
3: No sé,
2: son tres que...
1: Está, pero está cerca de...

0: cuántos logros.
1: Muy bien, Andrea, el puesto es tuyo.
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y sé lo que puede dar. Y como decías tú, es un jugador que puede ir por adentro, que puede ir por afuera, que se adapta a muchos sistemas tácticos. Y bueno, acá muchas veces la segunda división se subestima un poco, pero es una división muy competitiva y muy difícil de jugar. Te diría hasta yo que tuve la posibilidad de jugar en las dos divisionales, tanto en primera división como en segunda, te puedo decir que a veces es hasta más difícil jugar en segunda que en primera. Y bueno, Maxi había hecho un torneo.

0: el jugador con el club, que puede hacer que por menos de esa cláusula el jugador esté saliendo de Deportivo Maldonado, ¿es así?
1: Sí, sin duda, sin duda, sin duda. Obviamente que Deportivo Maldonado en este tiempo ha hecho un esfuerzo económico y una inversión sobre inversión también recompensada con rendimiento, sin duda. Pero bueno, obviamente que si hoy Máximo.

Hay, por suerte, hay varios equipos preguntando e interesados por Maxi. Uno de los equipos es Tolima, este equipo que jugó últimamente la Copa contra Nacional. Apareció también un equipo grande de Ecuador preguntando por Maxi, que vengo teniendo contacto con él. Hay dos equipos de Argentina también interesados en Maxi. Y hoy, ahora que hace un ratito estaba hablando.

algo ya probado, medio y ya desde, como decís tú, una regularidad de 2 o 3 años haciendo muy buenos torneos y ya algo que te genere esa confianza de que estás llevando un jugador ya y preparado.

0: Entero.
1: Sí, sin duda, Renato está teniendo un rendimiento espectacular. Aparte, la gente claramente ahora un poquito más le presta atención a Deportivo Maldonado porque es
0: Claro.
1: la posición en el torneo. Pero claramente, acá en este país, como nos pasa a todos, el 90% de la gente ve los jugadores de Peñarol Nacional, los jugadores de Cuadro Chico, lo ve. Tenemos la posibilidad de televisado todos los partidos y todo. Renato es un jugador espectacular, es un 9. De área, pero un 9 que te sale a jugar, que pivotea bien, físicamente es muy bueno. Y bueno, hoy con

quedarse. Hoy tengo una oferta que también la descartamos de un equipo de Ecuador, que estaba jugando Copa Sudamericana. Un equipo de segunda de Brasil, América Mineiro, también se interesó por.

es un crack. Hizo un gran torneo. Él estaba, nosotros habíamos ido a Honduras, que Espinel no lo había pedido y se lo llevó con él. Hizo un gran año en Honduras, salieron campeones de todo allá, jugaron la Copa Internacional, le hizo gol en

0: que, por ejemplo, en mi tiempo a mí, si me sacaban de la, del área ahí un poquito cerquita, me ponían otro, jugaba, pero no rendía. Pero Marco es de los jugadores que lo ponga, te rinde y es un fenómeno, la verdad es un fenómeno.
1: Sí,
0: Es un fenómeno.
1: hablame un poquito de Gianfranco Ayala. Hasta 2027 está en Quito, ¿no? Encontró una estabilidad en el fútbol ecuatoriano.

pero también es importante en un equipo grande de nuestro país y es esa espinita que siempre tenemos todos los jugadores. Estuvimos, no sé si decirte cerca, en periodo anterior en Nacional, sobre todo cuando estaba el técnico, que fue el entrenador que lo tuvo más tiempo en Boston River. Pero bueno, lo que pasa es que es difícil.

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0: No está caído, hay interés de Nacional de que sea el volante del equipo tricolor. Pero fue ofrecido Gabriel Neves, ¿no? Y esto también, como novedad, creo que es importante.
1: ¿Vos pensás que dato, si llega Neves no llega Zuculini?
0: No, yo creo que sí, podrían llegar los dos.
1: Los dos, bien.
0: Me pasaban un dato hace un ratito, ¿sí?, de que la semana que viene podrían haber novedades con respecto a Neves, porque se van a juntar con el representante y con el área deportiva.

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0: Pirri, por supuesto que el fin de semana todo el equipo por la raya ya prepara la gran actividad que tenemos por la segunda división profesional. Recuerden ustedes que vamos a estar con la cobertura de la fecha que se viene, porque el fútbol de la B no para y el fin de semana vamos a tener actividad normal por el campeonato uruguayo de la segunda profesional. ¿Algún partido que destaque el fin de semana, Pirri?
1: Fénix Oriental es un muy lindo partido. Lindo.

Señoras y señores, ¿qué tal? ¿Cómo les va? Qué gusto saludarlos nuevamente. Aquí estamos, cuando faltan exactamente 10 minutos para las 5 de la tarde, 12 para

los planteles, a sus jugadores, que tienen la mejor liga del mundo, no hay ningún tipo de dudas, ningún tipo de dudas. Pero después está qué es lo que sucede en la cancha.

Se viene el arranque del juego, señores, que vamos a disfrutar en la Deportiva Uruguay. Comienza la cuenta regresiva. Ya saludo con mucho gusto a Mauro Más, que está para comentar primero el arranque del partido. Rice va a tirar la pelota más atrás y va a haber fútbol. Va a pitar el francés Clement Turpin y va a comenzar el juego. Ahí pita Turpin y hay fútbol. Ya están jugando Inglaterra ante Croacia en el marco

Anderson, le entró Elliot Anderson con un pelotazo largo a correr buscando ese esférico Madue, que primero va a llegar a esa pelota el número 22, Vuskovic viene entregando para Modric en la mitad de la cancha. Luka maneja el esférico y va soltando la pelota hacia adelante.

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1: Guardiola tiraba para Baturina, que no podía controlar, por eso ahora el auto es para Inglaterra. Ya se hizo por intermedio de James, que puso la pelota para Conza, que va a soltar para Stones. Ahí la tiene nuevamente Conza, y ahora sí,

0: mirando y dice que no se adelantó, por eso es córner. Da la sensación que algo está chequeando el VAR. Si está todo correcto, será córner para Inglaterra. Livakovic se quedó con la intención de Kane. Mauro.
1: Sí, yo creo que acá lo que están revisando es el tema de si tenía un pie apoyado contra la línea, ¿no? Me parece que es eso lo que están revisando. Si no es así, lo patea de vuelta. De lo contrario, bueno, queda confirmada la intervención.

metiendo más atrás. La bocha vendrá para Vučković. Este la va a entregar por la derecha para Sútalo. Sútalo colocando el esférico para Stanišić. Stanišić y la pelota, soltando por bajo. Un balón que llegó para Susić. Susić más atrás, metiendo para...

Le va a pegar esa pelota a Rice sobre el costado derecho y derecha. Va a levantar el centro que va a caer en el área. Al golpe de cabeza fue Conza. Está Stones sobre el segundo palo. Se va ubicando también O'Reilly. Y junto a O'Reilly está Kane. Vendrá el envío hacia el área. Le pegará el 4.

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1: La pelota vendrá sobre la derecha. Ya corría buscando ese esférico Madueke. Quitó el fondo de Croacia que está devolviendo. Allá vendrá la pelota para el ataque del conjunto croata. Vino para Stanisic. Stanisic la jugó hacia el medio. Llegó para Modric que va colocando el esférico para Susic que viene metiendo sobre la izquierda para Bardiol. Bardiol va colocando para Sútalo. Este con un pelotazo bien en largo. Iba por derecha. Corría.

0: segundo.
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0: Toma la pelota y va saliendo.

Lista Conza. Conza va colocando el esférico para Bellingham y este por la derecha entregando para James. James más atrás, nuevamente para Conza y Conza para Pickford, que obligó a salir con el pie, transita con la pelota, con el partido 1-0. A favor de Inglaterra, el gol lo hizo Kane de penal. La pelota llegó por la ubicación de Stones. Stones para Pickford. Pickford por bajo, viene metiendo para Anderson. Anderson ya la jugó, otra vez para Stone. Stone saliendo para O'Reilly. O'Reilly por bajo, la viene tirando para Gordon. Al ataque se viene el conjunto inglés. Ahí domina Gordon, la juega hacia el medio. Llegó la pelota.

Lo de Harry Kane, ¿no? Porque Harry Kane, Andrés, es un gran número 9, es un gran centro delantero, es goleador, pero también podría ser un gran número 10. Él muchas veces baja a recepcionar para de ahí lanzar a alguno de los extremos, como por ejemplo la jugada hace algunos minutos a Madueke, que después no pudo resolver porque lo interceptaron. Pero es un pase desde la mitad de la cancha, el que recepciona es Kane.

francés que tuvo un pasaje muy importante en el Arsenal y hoy trabaja para la FIFA. Al ataque se viene el conjunto croata. Corría Perisic, la perdió. Recupera Inglaterra, que va. Tomó Bellingham y avanza a toda velocidad. Mirá cómo la pide Madueke. Allá va Bellingham con balón.

Braga, es una característica, sale jugando con Stones, con Konsa, con los dos volantes que vienen a recepcionar, Anderson y Declan Rice, pero ahí busca cortarle los circuitos porque inmediatamente pone a presionar a Pasalic con Musa y con Baturina, que son los delanteros que tiene el conjunto croata, ¿no? Y los volantes también.

compañeros en el lugar de los hechos para que usted no se pierda ningún detalle de la selección uruguaya que vuelve a jugar el próximo domingo a las 7 de la tarde ante Cabo Verde. Se reanuda el partido, pelotazo largo, el golero Livakovic la tira más allá de la mitad de la cancha, ya recuperó.

0: Terminado el conjunto croata, corría buscando esa pelota Vukcevic. Antes quitaba a Kane y después el árbitro del partido pitaba una falta. Es un tiro libre que va a corresponder a Inglaterra, que está saliendo la última zona, Mauro.
1: Sí, ahí es donde presiona mucho el conjunto croata, donde Inglaterra, por momentos, si no tiene la precisión adecuada, puede correr riesgo, ¿no? Lo que pasa es que el que le robó la pelota a Harry Kane fue el zaguero, Vukcevic, y después no tuvo la cintura como para encarar, para sacarse un hombre de encima, y quedó liquidada la jugada en esa acción. Pero es lo,

0: A Rice, que tiró para Anderson, que colocó hacia adelante. La pelota llegaba para la ubicación de O'Reilly, que se mandaba sobre la izquierda. Había falta contra él. Es un tiro libre que va a corresponder a Inglaterra, que con gol de Kane a los 11 minutos del primer tiempo le está ganando a Croacia 1-0. Llegamos a 31 en la primera mitad.
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0: Algo el que tiene que hacer O'Reilly sobre el costado zurdo. Ya tomó la pelota con sus manos y entregó más atrás para Stones.

0: retrocediendo para defender. Entonces, ahí le queda a Madueke toda una zona con poca marca. Traslada mucho el puntero derecho, el extremo por derecha que tiene el conjunto inglés. Le está faltando mejor resolución y le queda larga la cancha a Bardiol, que es el stopper por izquierda. Ahí, en la zona izquierda, tiene enormes dificultades Croacia.
1: Stones puso la pelota para...

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1: Parió y con sus manos tira para Perisic, golpe de cabeza de Musa, le quedó Perisic.

de esta selección inglesa. Créanme, un centro medido de Rice a la cabeza de Kane, que apareció suelto. Suelto, ¿eh? Lo perdieron en la marca. Nadie iba con él. Y Harry Kane saluda a la bandera.

será uno de los dos, o Madueke o James. Es lejos, pero me parece que James está decidido a pegarle al arco. 1, 2, 3, 4, 5, la probable trayectoria de la pelota. Llegará James, pitará el francés.

0: que separa a Kane, no tenía ningún marcador, ni siquiera cerca como referencia. Entonces Rice le pone una pelota perfecta, tomó tres pasos, tomó carrera el impulso sin resistencia ninguna. Impecable el cabezazo, pero muy sencillo para Harry Kane. Y después entre los defensores se quedan reclamando entre los defensores croatas.
1: Acá se viene Vuskovic, le pegó el arco, el remate se va escapando afuera. Hay un saque de meta que va a corresponder a Inglaterra. Ya son 3 de 5 que pasaron.

0: 2 a 2.
1: Bueno, la revisó el VAR y es gol, La revisó el VAR y es gol. Toda la sensación de que había offside, todavía no tenemos la reiteración, pero lo cierto es que el VAR lo termina convalidando. Y el partido termina en cuanto a su primer tiempo, 2 a 2. Musa anotó el

El arquero acá fue para el otro palo y ya Harry Kane puso el 1-0 para poner en ventaja a Inglaterra. Inglaterra estaba jugando mejor, era superior, tenía una propuesta más agresiva en lo ofensivo que,

mitad de la cancha, en tres cuartos de cancha, el propio Baturina descarga para Mario Pasalic, encara en diagonal, pero lo vio de frente que le pedía la pelota Baturina para recepción.

control. No lo critico, al revés. Cada uno con sus propias virtudes y el conocimiento de sus limitaciones. Claro que uno ve a Croacia que tiene jugadores como para ofender. Y de hecho, cuando lo hizo, le hizo daño a Inglaterra, ¿no? Pero ahí, jugando con Modric como volante central, tratando de descargar prolijamente. Yo creo que Modric le faltó hoy de repente...

estratégicos notorios en el conjunto inglés y abrió la cancha, pero principalmente con Madueke. No tuvo tantas apariciones Anthony Gordon, ¿no? El buen jugador del Newcastle, que no insistió tanto por izquierda en Inglaterra. Entonces ahí, como que tuvo ahí alguna falla, ¿no? De todas maneras, el partido es súper atractivo porque fue cambiado.

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derecha, Rice levantará el centro hacia el área. Recuerden, de un córner llegó el gol de Kane, el segundo de Kane en el partido. Ahora se le pega como una estampa el número 2, Stanisic, a Kane. Llegará el envío, le pegará a Rice, que levanta su mano izquierda indicando la jugada. El centro, golpe de cabeza, fuera. Bueno, increíble, no lo puedo creer, que solo que clavezó O'Reilly el número

cancha Gordon, la manda para Madueke, le cortaron justito. Y ahora ya está sacando el conjunto inglés nuevamente con Modric, que había quedado como último hombre y que suelta por la derecha, muy hostigado. Aparece en la cancha Iván Perisic soltando más atrás una pelota para que la vaya reventando como podía Sútalo. La tira más allá de la mitad de la cancha, recoge O'Reilly que enganchó y escapó. O'Reilly por bajo, la jugó notable para Rice. Rice se manda al ataque, que suelto está Gordon. Va Rice, le va a dar.

juego, del fútbol, esas cuestiones que acá es un escándalo, acá en Uruguay se cobra todo. Acá en el campeonato del mundo, por lo menos con este tipo de arbitraje, se cobra lo que se tiene que cobrar. No pasó nada. Reitero, préstenle atención en los próximos partidos a Turpin. Es un árbitro

0: Cerca de cada acción no hay mucho, mucho diálogo. Es muy firme y muy seguro en cada cosa que cobra.
1: Ahí toma James la pelota por bajo, la tira para Bellingham, que la va soltando sobre la derecha para Conce y volvió.

0: derecha, Madueca hacia el medio, justito, aparece para restar como podía, la va tirando al córner, pasa Lich, la tira al córner, tiro de esquina para Inglaterra, que se viene Mauro en busca del cuarto.
1: Sí, y esto está planificado, ¿no? Lo de Kane durante todo el partido, muchas veces él baja su propio campo a recepcionar y a lanzar a Madueque, generalmente a Madueque, y por ese lado...

Y acá en golpe de cabeza quedó Inomazo, el remate, el rebote y el golero. La sacó de una forma increíble Livakovic, insiste Inglaterra. Atención, está el cuarto, otro envío hacia el área, quedó Inomazo. Y la pelota al córner. La tajada de Livakovic fue sensacional. Lo tuvo por dos veces Inglaterra. Primero con el golpe de cabeza, otra vez ganó Ragley, después Gordon con el golero casi vencido.

Y restó el golero, la sacó Livakovic, la tiró por un costado, el balón se va escapando por el costado derecho afuera, lateral para Inglaterra que está cerca del cuarto, apuraron los ingleses, otro envío hacia el área, la bajó como podía Kane, la tiró más atrás, la pelota le va a quedar nueva.

Con Bellingham, que pone el esférico para James, que coloca más atrás. La pelota llegó para Anderson. Domina Anderson, pide Rice. Y O'Reilly fue para Rice. Rice más atrás. Otra vez con Anderson. Anderson para Stones. Stones por bajo, puso para Rice. Rice para

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1: Kovacic venía con la pelota, entregaba hacia el medio, colocando una pelota que llegó para Susic. Este la jugó más atrás para Bardiol. Bardiol combinó por la zurda con Perisic. Perisic domina y otra vez la tira para Bardiol. Bardiol en exactamente 62 minutos de partido juega más atrás con su golero. Obligado a salir con el pie, le va a entrar de pierna derecha a Livakovic. Livakovic la tira hasta la mitad.

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0: ingresamos en la etapa de hidratación de los jugadores, Mauro. Se detiene el juego, queda un cuarto, gana Inglaterra 3-2 sobre Croacia.
1: Bueno, y está ganando en líneas generales bien, ¿no? Tuvimos un comienzo de segundo tiempo apabullante de los ingleses. Las órdenes de Tuchel fueron muy claras, ¿no? Aprovechar la falencia.

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1: Y al ataque ahora se viene el conjunto croata buscando el empate en el partido. La jugaron sobre la izquierda, va Croacia, 3-2 el juego. Lo está ganando Inglaterra.

La pelota llegó por la derecha. La recoge Pasalic. Entrega por bajo la bocha. Vino nuevamente para el ataque del conjunto croata. La tiran en largo para que corra sobre la derecha Baturina. Se mandaba, ganó la posición. Fue para Pasalic, le pegó al arco. Pecor, notable. Rebotó, está ahí nomás y la está sacando Inglaterra. La última zona lo tuvo Croacia. Responde el conjunto inglés. Fue para Rashford, le quitaron y

0: Viene Vlasic con la 13.
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0: Está pronto Bambino Chegoyen, está pronto Franco Fernández, está pronto Guillermo López, se viene conexión mundial pegado al título de Mauro para contar, actualizar todas las novedades que surgen de la Copa del Mundo. Venía buscándose Esférico el 2.
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0: Sí, señor, por Sport.

0: Puede llegar a ser la Ibutrón del partido.
1: Bueno, seguramente sí, por las dudas lo voy anotando, Andrés.
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0: Y acá la está sacando Inglaterra, toma el esférico del número 11, Marcus Rashford. La juega hacia el medio, ya recuperó Croacia con Zútalo, que entregó por bajo 3-2 el partido. Lo gana Inglaterra, pero Croacia está vivo. Paco Vasic, Kovacic por la derecha, entregando el esférico, colocando una pelota que llega para la ubicación

derecha, ponerla lejos de Livakovic, que estaba con el traje de invencible en este segundo tiempo, y anotar el gol. Ese que cierra el partido, el que liquida el juego a favor de Inglaterra, que va a ganar

0: responde el conjunto inglés. Le tiene que pegar esa pelota a Conza.
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campeonato del mundo. Buen arranque del equipo de Tuchel, que llegaba con muchas dudas, con mucho cuestionamiento por parte de gran parte de la afición, de la prensa. Bueno, hoy la verdad que ganó un partido y está ganando, porque todavía no terminó, pero lo tiene resuelto. Un partido importante, importante contra un rival duro, pero fue superior Inglaterra, ¿no? Entramos en términos generales.

0: ¿no? Y bueno, realmente para mí otro de los elementos que está en el podio de Inglaterra, sin lugar a dudas, Harry Kane, el delantero del Bayern Múnich.
1: Señores, el partido está 4-2, le están quedando 40 segundos.

ha decidido Inglaterra por la calidad de sus jugadores, pero Croacia respondió, lo llevó a empatar. Después que Bellingham hace el tercero en el arranque del segundo tiempo, hubo 10 minutos de sometimiento contundente de Inglaterra, donde Livakovic, el arquero croata, bueno, impidió que Inglaterra estuviese tranquilo hasta el final del mismo.

0: Messi sí puede hacer las cosas que hace y cómo Suárez, por ejemplo, no ni siquiera está en la consideración, ¿no? Dos Suárez, jugadores totalmente diferentes, ¿no? Dos
1: está, jugadores totalmente diferentes. Está Messi, está Modric, está Cristiano.
0: Sí, sí. Hay muchos.

aquellos que están viéndonos a través de nuestro canal de YouTube, bueno, puedan observar parte de lo que es esta zona donde Uruguay por ahí se encuentra alojada. Insisto, este no es el complejo Mayacoba, es uno que está lindero, pero por lo menos para que se puedan hacer una idea de lo alejado que está la selección uruguaya. Por supuesto que donde está Uruguay es un complejo que tiene 4 hoteles, en uno está totalmente aislado Uruguay, donde no hay otros pasajeros, uh-huh. Y donde, por supuesto que la llegada, el acceso...

0: El que va a llevar el peso del partido va a ser Uruguay.
1: Sí.
0: Yo veo a la selección de Cabo Verde quizás haciendo un planteo bastante similar a lo que hizo contra España, porque además, sí, si le fue bien defendiendo con esas dos líneas, una de cuatro, una de cinco y un delantero arriba, un poco más aislado, pero siendo un equipo corto en esas dos líneas de contención, me parece que va a intentar hacer exactamente lo mismo.
1: Y esperando que el arquero no tenga una tardecita tan linda como tuvo frente a España, ¿no? Porque la verdad que...
0: Claro.
1: Es impresionante. También te los pone de mal humor a los delanteros cuando vos te enfrentás a un arquero que...

realizar, pero no con tanta claridad como para poder tener nosotros argumentos desde lo que hizo el entrenador para poder contar que el equipo va a ser este. Sí digo que, y por eso arranqué cuando Bambino me preguntaba, más por una cuestión de sentido común, sí, de lo que podemos pensar todos, que las variantes pueden estar por el lado de Canovio y Sanabria, sí, por lo bien que entraron, con las salidas de Matías Viña y de Darwin Núñez. Sí. A mí no se me ocurre otra variante. Por supuesto que hoy lo escuchaba por la mañana a Jorge Ramos, periodista uruguayo que está en Estados Unidos con Sergio Gorsi, y Jorge

plantearse, que va a plantar esas dos líneas y sí. que va a venir a esperar y a tratar de contragolpear, capaz que no necesitas un 5 como Ugarte y por ahí con un 5 como Bentancur, como terminó jugando Uruguay, para ese partido la podés llevar, porque él quería integrar en el equipo titular a Nico de la Cruz, que estando bien a mí me da la sensación que puede ser perfectamente una alternativa muy válida. Sí. El tema es saber si Nico de la

para jugar, no digo de aguantar los 90 minutos, pero creo que perfectamente puede ingresar como titular. De todas maneras, más allá, y respeto profundamente lo que dijo Jorge Ramos, yo seguiría con ese doble 5, repito, tomando en cuenta lo que es ese equipo de Cabo Verde en cuanto a su dinámica, lo que puede ser en la mitad de la cancha y la velocidad que

vio de tan buena manera que me parece que vos necesitás darle esa continuidad a ver si de repente terminás de encontrar a la idea que el entrenador pretende. Entonces, me da la sensación que Bielsa va a insistir con eso y además me parece que sería una cuestión hasta lógica que tanto Sanabria como Canovio, que aprovecharon sus minutos, puedan tener la oportunidad de ser titulares el próximo domingo.

Desde el estadio salieron para el aeropuerto y prácticamente te diría llegaron en la madrugada a Playa del Carmen. Entonces se propuso que por la mañana se estuviera la jornada de manera libre y por la tarde se entrenara. Hoy fue ya algo más parecido a lo que viene haciendo Uruguay, es decir, 8 de la mañana el entrenamiento, o por lo menos a las 8 en la cancha, para que 8:15, 8:30 empezara lo fuerte. Y

0: Negativo central. No, te permite. No. Te permite llegar a este lugar para poder claro, hacer este informe con ustedes.
1: Estamos de acuerdo, bien. Estamos de acuerdo.
2: Chelo, otra cosa, el carrito, qué cosa maravillosa. Las distancias son largas, hay que ir en carrito de golf, ¿no?
0: El fondo que les están mostrando es evidentemente la playa que se quedó sin arena, ¿no? Porque lamentablemente.

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0: hat-trick de Messi. Y acá está el técnico de la selección argentina, Lionel Scaloni.
1: Sí, bueno, el desarrollo del partido la verdad que estaba complicado. El primer tiempo ellos hicieron las cosas bien y sabíamos, por otra parte, cómo iban a jugar.

0: Bueno, seguimos en vivo, estamos haciendo Conexión Mundial.
1: Y estamos viendo una declaraciones para la televisión de Cabo Verde del técnico de la selección.
0: Mirá.
1: Y dice...

0: Para mí no es roja. Para mí sí amarilla, el tema que no.
1: Era una amarilla, estamos de acuerdo. Era una tarjeta amarilla. Adrián de Colón, ayer me desubiqué con un comentario que era para Francia, no era contra ustedes, que son excelentes periodistas, así que me disculpo con ustedes. Justamente me escribe Adrián, oyente habitual de la Radio Deportiva del Uruguay. Fiorella dice, arriba, Uruguay llegará bien frente a Cabo Verde y abrir.

0: noticias con 2010. Este año nos llevamos el Mundial.
1: Bueno, yo soy de los que cree que España es una gran candidata a ganar el Mundial, pero bueno, sí, hay que ver el partido.
0: El porcentaje es bajo.
1: Igual en el 2010 no querían jugar contra nosotros, ¿eh?
0: No lo sé.
1: En el 2010 no tenían miedo ustedes.
0: No, en 2010 no.
1: Lo dijo Puyol. Yo no lo dije, lo dijo Puyol.
0: Es que con el equipo...
1: ¡Lo dijo Iniesta! Vamos arriba, siguen disfrutando, ¿eh?
0: Muchas gracias.
1: Gracias
2: Rodri.
1: Bueno, un poco lo que estamos...
2: Espectacular. Sí,
3: para mí te tenés que posicionar en cancha y que te

Sanabria. Tampoco estuvieron los jugadores que se retiraron en el partido frente a Arabia para que ingresaran estos dos, que eran Viña y Darwin Núñez. Por lo tanto, hay que esperar seguramente a mañana, pero intuyo, y creo que a modo de también un poco de información que pude recabar, hay grandes chances de que Sanabria sea el lateral izquierdo contra la selección de Cabo Verde el próximo domingo, y hay altas probabilidades de que Canovio también se meta en el equipo titular jugando por la derecha, dejando a Federico Viñas como centro delantero, saliendo del equipo Darwin Núñez, y de esta manera Bielsa volviendo al 4-3-3. Bien. Con Valverde por

Y que con todos los argumentos que estamos brindando, Mulera lo merece, merece ese mimo, merece ese reconocimiento. Así que bien por la AUF por no quedarse quieta, bien por Nacho Alonso no dormirse a los laureles con este tema. Está presionando con Infantino para que Mulera reciba ese reconocimiento y bueno...

0: Es la temporada baja para ellos.
1: Increíble.
0: Sobre todo aquí en México, en Playa del Carmen, en Cancún, es temporada baja. Y capaz que por ahí puede resultar un poco difícil de entender cómo en verano se transforma en temporada baja. Bueno, es temporada baja justamente por esto. Porque una persona que viene al Caribe a disfrutar de la playa, viene a disfrutar. Una persona que viene al Caribe viene a disfrutar de la playa,
1: claro, entre
0: otras cosas. Y bueno, es la temporada donde no se puede disfrutar de la playa porque está justamente el sargazo.

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0: Este, fíjense lo que ha pasado en otros mundiales, como por ejemplo el de 1998. Una nueva pausa y venimos con el bloque final.
1: La información no descansa, el mundial tampoco. Volvemos enseguida con más goles, más historia.

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2: Bueno, punto final para esta emisión de Conexión Mundial, donde hemos tenido la conexión con nuestros compañeros allí en Playa del Carmen. Les dijimos que Uruguay va a entrenar mañana tempranito, hora mexicana, y también media mañana de Uruguay, que será a puertas cerradas.

de pelear el campeonato uruguayo. Y porque Racing también no querrá perder pisada en el campeonato. Ha perdido muchos puntos en lo que ha significado. Si bien no ha tenido derrotas, ha tenido mucho empate en este campeonato intermedio donde se jugaron 4 fechas. Y bueno, Nacional y Peñarol querrán darle casa justamente y tratar de hacer un buen segundo semestre que les permita también pelear por el campeonato uruguayo.

Antes de él ha sido con la selección chilena, donde logró una Copa América, con esa famosa generación de oro. Pero bueno, como que después ha tenido en diferentes continentes, aquí en Sudamérica, en varios países. Viajó también al continente europeo, donde también estuvo en más de un país. Y la suerte le ha sido esquiva en algunos de ellos. Pero este amigo, bueno, decidió hacer esa semblanza.

el 2-2-8-90. 2-2-8-90, te podés comunicar con nosotros. A ver qué me dejan acá. Me dejan, sí, un link de Facebook que

0: tenga una chance de poder ser titular Canovio y quien te dice se le da la posibilidad que no se le dieron frente a Arabia, yo qué sé, ojalá que sí.
1: Esto es así. Nosotros tenemos que rezarle a Alá, digamos, para ver si podemos pasar.
0: Vamos arriba.
1: Porque me parece que nos complicó mucho el empate.
0: Sí, la verdad que una victoria nos vendría muy bien.

pasaba Daniel aquí por la Radio Deportiva del Uruguay. Dice, ese muchacho que habló no distingue un triple de un doble. Nacional dio vuelta un 3-0 el año pasado y Aguada le ganó 4-1 a Peñarol en el 2024. Vamos, la Aguada básquetbol y Peñarol en fútbol. Saludos, soy Jorge. Es verdad, Jorge, por eso yo se lo mencionaba, ¿no?

Díaz del Cerrito. Un abrazo, Mati, gracias, gracias. Aquí también me dejan un mensaje, pero es de audio. 665, no te puedo escuchar el audio. Mándame mensaje de escrito, por favor.

De escuchar el audio, mándame mensaje de escrito, por favor. Bueno, voy a ir a la primera pausa y después seguimos con Sport and Show rumbo a las 9 de la noche.

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20 horas con 22 minutos, seguimos adelante haciendo Sport and Joe. Bambino, ¿tenés alguna info de progreso? Vamos el gaucho, abrazo. Soy el Lalo de la Teja y me manda una foto con la camiseta de

negociaciones, que al final no pasó nada. Me quedé, no quise arriesgar de moverme, tener que volverme en la mitad y quedar un poco mal con la compañía. Bueno, la verdad que el tema de Brasil es complicado porque tienen una cantidad de jugadores, quizás en papel a veces los nombres más de lo que realmente son. No es una tarea fácil para Ancelotti lograr el equilibrio. Tuvo que tomar una decisión bastante importante en el entretiempo de sacar a Casemiro porque la verdad

gente piensa que Viña jugó de media punta, hizo de 10, no tiene sentido. O sea, Uruguay jugó con dos delanteros y trató de tener mucha más presencia en el área, lo que no le permitió hacerlo por el juego más bien lento y la posición en el campo de Arabia. O sea que el primer tiempo fue malo. Nos pasa a todos los entrenadores, esto no es una crítica a Marcelo, creo que Marcelo tomó una decisión y si hubiera ganado.

Uruguay estaba intentando ver, asentándose un poco en la cancha sin encontrar ese juego vertiginoso de Marcelo Bielsa. Y vino esas dos jugadas consecutivas, ¿no? Porque hace una tajada bárbara Muslera, ¿eh? Mirá que le pegó de adentro del área y hace una muy buena tajada, saca una mano y va al córner y nos mete en gol. Y ahí yo a veces trato de explicarle a la gente, no es tan fácil. Ahí el equipo lo sintió, ¿ok?

Y ha tenido la posibilidad también de dirigir a la selección de Grecia. Así que la verdad que es opinión autorizada como para estar contándonos él ahora que está en la posición de comentarista de este Mundial para la televisión de Inglaterra. Bueno, estaba bueno tener su opinión sobre lo que está pasando. Acá, por ejemplo, dice este mensaje.

6 Copas del Mundo, un solo título, Messi. 4 Copas del Mundo, 3 títulos ganados por parte de Pelé. 16 goles en 27 partidos, Messi. 12 goles en 14 partidos, Pelé. Con el hándicap de no haber prácticamente jugado el Mundial del 66. Después, buenas noches. ¿Cómo vendieron humo con Zuculini? Al final se quedan Racing, como era de esperar.

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en el viejo continente se prepara justamente todo lo que significa el Mundial 2030, que uno habla como lejano y sin embargo están quedando 4 años precisamente. Estamos a 4 años exactos de lo de donde se va a llevar a cabo justamente el Mundial 2030 aquí en Montevideo, una de las sedes, en el Estadio Centenario. Se busca por parte de Uruguay a través de la Conmebol la posibilidad de tener 64 selecciones, lo que propiciaría que Uruguay pudiera tener no solamente el partido inaugural,

que si le dejábamos la pelota no podían generar, pero creo que estuvimos bien paraditos cuando no tuvimos la pelota, tuvimos la suerte de ponernos en ventaja y manejar el partido, quizás no como lo hacemos siempre a través de la posición, porque nos costó un poco el primer tiempo, pero bueno, el segundo cambió, es normal, siempre los primeros partidos de una competición oficial, y más cuando el Mundial son difíciles, teníamos la experiencia del último también, y se está viendo en este Mundial que nadie regala nada, que es un Mundial

Selección Argentina. Se fueron los primeros 45 minutos entre Ghana y la selección de Panamá. Están 0-0. Vamos a la pausa, la última, y luego de la pausa te cuento dónde va a jugar Mauro Arambarri, el gran volante uruguayo que se desempeñó en el fútbol español de muy buena manera. Algunos querían traerlo para aquí, para nuestro país, hicieron algunas gestiones. Sin embargo, te cuento dónde va a jugar Mauro Arambarri hasta diciembre del 2028.

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Minutos finales de Sport & Show aquí por la Deportiva del Uruguay. Mauro Arambarri, que la rompió en el Getafe, que se destacaba permanentemente a pesar de alguna lesión, la rompió en el Getafe, convirtiendo algunos

fue un grande de nuestro fútbol, que fue un goleador empedernido, que rompió las redes en Italia, en Francia, con la selección uruguaya, haciendo una dupla fantástica con Luis Suárez. Así que, bueno, pronta recuperación y veremos, que sea lo mejor y que no se anticipe el retiro del fútbol para Edinson Cavani. Nosotros le ponemos punto final a esta emisión de Sport and Show con Sebastián Musi en los controles centrales. Nos reencontramos mañana. Ahora quédate porque se viene Código Mundial aquí a la Deportiva del Uruguay.